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Bienvenidos a los New Classics en este martes 6 de octubre del año 2026, que prácticamente ya se está extinguiendo, agotando, despidiendo, ¿eh? Acuérdense, Halloween, pan de muerto, posada, se acabó el año. Tres pasos. Oigan, ¿han escuchado ustedes la teoría de que todos estamos conectados solamente por 6 grados de separación? Es decir, cualquier persona en la Tierra está conectada con cualquier otra a través de una cadena de conocidos. Ahí les va. Así surge un poco la teoría que dio origen a lo que sería el Six Degrees o el Facebook después. Tú conoces a alguien, paso uno, ese amigo conoce a otra persona. Así sucesivamente, y dicen que en esa cadena, el paso 6, la persona 6, te puede conectar con una estrella de Hollywood, con un escritor, con un alguien muy reconocido del mundo. Por ejemplo, imagínense que le escriben una carta a Leo Messi, ¿no? Se la das a tu tío. Tu tío se lo da a un amigo porque dice que está en España. El amigo de España conoce a un periodista, ¿sí? Ese periodista conoce a uno de los directivos del club, no sé, o en los Estados Unidos, en Los Ángeles, donde está dirigiendo. Entonces, en 6 pasos, esa carta le llega a Lionel Messi. Esa es la teoría que dio origen al tema del Facebook, ¿ok? En 1997, cuando esta canción explotaba, no en las redes sociales porque no había todavía, pero sí en la cadena de MTV. Nosotros les damos la bienvenida entonces a todos los que ya están conectados en la radio que tiene años y años y años y años y nos sigue conectando. Gracias a través del 95.9 de FM en todo el Bajío. Está ya Pablito Herrera en los controles. Gracias en el 105.9 de FM. Está Angelito Pérez, despedimos a Lalito, se queda toda la comunidad de los Encuentros Alternos. Gracias en Chihuahua, Pepe, Joel, gracias en los controles de Durango también. Allá a Vero Escajeda en el 104.5 y 94.9. Nosotros hoy estamos recordando una fecha importante. Un 6 de octubre del 2010 lanzan Instagram. El proyecto original se llamaba Bourbon, así como el alcohol, que es este como tipo whisky, pero no es whisky porque no es scotch, es bourbon. Ok, así se llamaba la red social que hoy conocemos como Instagram. Era una aplicación de geolocalización y bueno, pues su creador le gustaba mucho, les digo, esto del bourbon y le puso bourbon. Pero en realidad esto fue cambiando hasta que la gente publicaba más bien fotos. Y así surgió Instagram. Lo lanzaron oficialmente un 6 de octubre del 2010. Cuando la canción también de Florence and the Machine, Dog Days Are Over, empezó a sonar en la radio y también en las redes sociales. Así que así les damos la bienvenida a esta revista musical en este 6 de octubre. ¿Ustedes se acuerdan qué fue lo primero que publicaron? Ya sea en Instagram, en Facebook o en Twitter. Compartan, por favor, porque ustedes son los generadores de contenido de esta revista musical llamada New Classic. Ella es Florence and the Machine. Vamos a recordar el año 2010 de

0: 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Cantaba Florence Welch de Florence and the Machine en el año 2010. Un 6 de octubre se lanzaba Instagram y hoy les pregunto, mis New Classics, ¿cuál fue la primer publicación que hicieron, no solamente en Instagram, sino también en el Facebook, si se acuerdan, o en Twitter, en @CarlaDuenasFM? Nosotros vamos al corte, vamos iniciando. Ustedes solo disfruten y pónganse cómodos. 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

éxito de 1997, los Chumbawamba desde la Gran Bretaña, con esto llamado Top Ten Bing. Me noquearon, pero me puso de pie. Un One Hit Wonder que es parte de nuestra historia. ¿Y por qué 1997? Les decía que en 1997 nace esta teoría de los Six Degrees, considerada la primer red social de la historia, porque se decía, y todo esto surgió, a ver, les voy a explicar, se decía que estamos a 6 pasos de cualquier persona en el mundo, ¿ok? Surge entonces una como red social que al principio se llamaba Bourbon y que después se llamó Instagram. Pero esta idea de que estamos a solo 6 pasos de cualquier persona en el mundo, si quieren conocer ustedes, no sé, a su futbolista favorito, están a 6 pasos, ¿ok? Esta teoría nace en el año 1929, un psicólogo llamado Stanley Milgram la probó, digamos, con paquetes de personas al azar que les enviaron en Estados Unidos. Esto en los 60s, para que esas personas hicieran llegar a su destinatario final ese paquete solamente usando su red social de conocidos. Esto en el año 1967, ¿ok? El promedio de pasos, o sea, de cuántas personas necesitaban encontrar o conocer para que ese paquete llegara a las manos de su destinatario final, de quien a quien le pertenecía, eran 6 conocidos. Por eso, bueno, pues surgió esta teoría de que estamos solamente a 6 pasos de cualquier persona en el mundo. Hoy en día, con las redes sociales como Facebook, como Instagram, como LinkedIn para buscar trabajo, este número se ha reducido aún más. Estamos a 3 pasos de distancia de cualquier persona en el mundo. Y qué curioso, ¿verdad? Que con las redes sociales a veces nos sentimos, sí, a 3 pasos de cualquiera, pero muy lejos de alguien en persona. En fin, díganme por favor, mis New Classics, ¿cuál fue? Si se acuerdan, yo sé que es complicado acordarse, no se acuerda uno ya ni a qué vino a la cocina, pero ¿cuál fue la primer publicación que hicieron en Facebook, en Instagram o en Twitter? Dice Alicia, mis primeras publicaciones fueron en 2004, cuando Facebook era tierra llana. Exactamente, Alicia, a nosotros nos tocó cuando era puro aquello terregal. No había nada, nada, nada, nada. Dice Alicia que trabajaba en obra pública allá en Guanajuato y diseñaba, mandaba imprimir y luego tenía que ir a poner las lonas en los eventos de inauguraciones, en las carreteras, en los hospitales, en las escuelas. Y los cicloramas son los escenarios donde se sientan los funcionarios. Ah, ok. Así conoció los 46 municipios de Guanajuato y siempre, dice Alicia, andaba tomando fotos con cámaras digitales y ya luego las subía yo al Facebook. Así tenía fotos de municipios lejanos como Jixú, Atarjea y Victoria, o de municipios muy cercanos como es León, Irapuato, Guanajuato capital. Estuve en inauguraciones importantes allá en Guanajuato. Oye, gracias por compartir, Alicia. Entonces, gracias a eso, pues tenías que subir en Facebook ese tipo de fotografías. Año 2004. Año 2004, ¿qué estaba de moda? En el 2004, ándale, ya me acordé. Yo creo que ustedes también se van a acordar de esta canción de Hoobastank llamada The Reason, del año 2004, cuando empezó también a hacerse muy muy popular ya oficialmente las redes sociales. Estaba de moda esta canción.

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Cuando el Facebook era un llano, nada estaba ahí plantado, ni sembrado, ni construido. Esta canción estaba en los primeros lugares, Maroon 5, This Love. Y ustedes están comentando en las redes sociales, pues sí, de los New Classics y de todas nuestras estaciones en arroba Carla Duenas FM, en arroba Éxtasis 105 FM, Éxtasis Digital Leo 959, Éxtasis Digital Parral 949 y en Facebook de Vida Romántica también en el 104.5. Bueno, síganos, es gratis, ¿ok? Díganos, por favor, si se acuerdan cuál fue la primer publicación que hicieron de Facebook, de Twitter o de Instagram, o de las tres, si se acuerdan. Y si no, nomás de una. Y si no se acuerdan, nomás escuchen el programa. A ver, María dice, sí, claro. Fíjate que fue uno de mis perrijos que se me perdió y lo andábamos buscando, así que lo publiqué en Facebook. Y mi esposo lo anduvo busque la camioneta, se fue a otras colonias y en la bicicleta, en la moto. Y por Facebook nos mandaban fotos de perritos a ver si era nuestro perro. Y cuando mi esposo se andaba dando por vencido, pasó por un lugar, lo vio atorado. Y creo que otro perrito lo correteó, salió asustado, pero recuperamos al Musky. Finalmente sí, oye, bueno, las redes sociales también. Mucho podemos criticar acerca de la lejanía, acerca del aislamiento, acerca de lo que ha ocurrido también con los likes, ¿no? Que se ha activado este sistema de aprobación que tenemos, de condicionar que si a la gente le gusta o no le gusta, o cuánto le gusta lo que publicamos. Pero si sabemos utilizar las redes sociales a favor de nosotros mismos como sociedad, pueden ser maravillosas, por ejemplo, para encontrar a alguien perdido, a un animalito, a un familiar, a un amigo, para pedir ayuda cuando alguien lo necesita. A ver, por acá dice en Facebook también, José Ramón, pues más o menos, Carla, mira, me acuerdo que de Facebook, una foto mía de cuando fui a una competencia de natación a Santa María del Oro. Oye, José Ramón, o sea que nadabas en aguas abiertas y toda la cosa. Antes nos hablas, muy deportista él. En Twitter, de esa no me acuerdo, dice José Ramón, pero seguramente fue alguna publicación para ganarme boletos en la radio. Y de Instagram, mira, no tengo. No, es que José Ramón es de los nuestros, de no, ya. No, yo me quedé en el Facebook y el Twitter porque ya me ponen otra red social y pues ya dejo de trabajar mejor, ¿no? ¿Saben qué? Otra canción estaba muy de moda en el 2004 cuando surgió oficialmente Facebook. Esta canción. Y dice...

0: agítala, sacúdela como una fotografía de Polaroid, de esas fotos que tomaban antes de manera instantánea. ¡Qué emoción! Ay, nosotros vamos a ir al corte, regresamos. Por favor, quédense los New Classics. Volvemos rapidito del corte comercial. 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

1997, esta banda llamada Third Eye Blind sacaba esta canción, Semi Charm Life. También en 1997 se dieron los inicios de las bases de las redes sociales con esa teoría que les digo, la de Six Degrees, la primera red social de la historia, que permitía crear perfiles, listas de amigos, basándose en la teoría de que estamos solo a 6 pasos de cualquier persona en el mundo. Ok, entonces ustedes están comentando cuál fue su primer publicación en Facebook, en Twitter o en Instagram. Dice por acá Geno, seguramente fue alguna publicación de Pet Society o de La Granja. Gracias, Geno. Dice por acá, bueno, la verdad, dice Sandra, me la abrió mi hijo porque yo no sabía cómo. Sí, Sandra, somos New Classic, seguro que nuestra primer red social alguien nos ayudó. No, pues nosotros éramos de los del teléfono, de ir a tocar a la puerta, que sabíamos de las redes sociales. Dice Patricia, Carlita, qué bueno que ya estás de regreso. Pues, ¿qué te digo? Como buena New Classic, ando con el alemán porque francamente la primera yo no tengo ni idea. Gracias, Patricia. No, es que mira, yo sí me acuerdo de dos publicaciones, la de Twitter y la de Instagram. La primer publicación que hice de Twitter fue el año en el que murió Michael Jackson. Me acuerdo perfecto. Y algo comenté, de por qué no se moría, pero dije, es que por qué se mueren las grandes estrellas, ¿no? Y algo, así, no me acuerdo, pero sí hubo mucho hate. Es que el Twitter es como esos lugares oscuros, esas colonias que son como peligrosas. Uno tiene que andar con tientos en Twitter, me di cuenta en aquel año. Y de Instagram, me acuerdo perfecto cuál fue mi primer publicación, porque mi ahora productor me pidió que si podía tomarse una foto conmigo, y yo estaba trabajando en Máxima, y me acuerdo que entró, él estaba haciendo su tesis, y me dijo que si me podía entrevistar para su tesis, y nos tomamos una foto, y la subí a Instagram, y era el año 2010. Imagínense nada más desde cuando conozco a mi productor, a Chucky, desde aquel año, pero bueno, todavía no era mi productor, después él entró a la radio, hoy es un gran productor, que está prácticamente por todos lados, tratando de ayudarnos a todos a que los programas salgan de manera extraordinaria en cualquier parte del mundo, acá desde la cabina de Canadá. Gracias, mi querido Chucky. Fuiste tú mi primer publicación de Instagram. Ahora, ¿qué estaba de moda en el 2010, mis Neo Classics? 2010, cuando surge Instagram. A ver, vamos a ver, por favor, que no nos falle la memoria. 2010. Díganme, por favor, ustedes qué se acuerdan, que estaba de moda. ¡Ay, ay, ay, ay, ay! Gracias, mis New Classics. Efectivamente, del año 2010. Esto llamado Radioactive, de los Kings of Leon. Una de las bandas más influyentes del rock alternativo y también de las que más queremos en México. Se han ido como una docena de veces a disfrutar del público.

0: éxito del 2010. Radioactive, los Kings of Leon. Vamos a ir al corte comercial y regresamos a los New Classics. No se vayan.
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México. Ya pagan predial y todo por acá. Son los Franz Ferdinand. Esto llamado Take Me Out del 2004, cuando oficialmente Mis New Classics fue lanzado Facebook desde el dormitorio de Mark Zuckerberg allá en Harvard. Y es que en un inicio se llamaba The Facebook y estaba limitado nada más a los estudiantes de su generación de allá de Harvard en el año 2004. Entonces, imagínense nada más. Ustedes han visto seguro la película de cómo surge esta red social de Facebook, por esta necesidad también de ser parte de un grupo de como cuando hacíamos el chismógrafo, ¿no? Si nadie te pasaba el chismógrafo, no estabas, como no eras parte del grupo, te sentías aislado. Hoy pasa lo mismo si no tienes redes sociales. Y entonces, pues obviamente después de que surge esta red social allá en la Universidad de Harvard, donde estudiaba Mark Zuckerberg, pues empieza así como que a correr la voz. En sus primeros meses tuvo, imagínense, o sea, ya nada más para que se den una idea, 1 millón de usuarios. Lo interesante es que al principio no tenía el botón de like, de que si le dan like o no le dan like, el me gusta. Esto lo implementaron y fue, yo no sé si fue un acierto, porque cuando inicia, pues solamente era para ir a chismear, era, les digo, el chismógrafo de esta nueva generación. Pero después cuando les ponen el like de si te gusta o no te gusta la foto, o el dislike, hijo mano, ahí sí empezó esta, ¿cómo decir? Esta ansiedad, esta necesidad de aprobación de los chicos, de pues que les dieran un like, ¿no? Y entonces empezaba como una dependencia emocional de que, o ansiedad, ¿no? De que a mí no me le dan tantos likes como a alguien más le dan a su foto. Y después surgiría los filtros de Instagram. ¿Cuál fue la primera red social de los New Classics? Fue el Facebook, por supuesto, pero ¿se acuerdan qué publicaron la primera vez? Fue el Twitter, que hoy ya se llama X, pero le seguimos diciendo Twitter porque nos emborucamos. El Twitter surgió en el 2006, hace 20 años. Era un proyecto de plataforma de podcast llamada Audio y pensada para tipo mensajitos SMS. De hecho, el primer tweet de la historia lo puso uno de sus creadores en ese año 2006 y le puso nada más "Just setting up my Twitter", o sea, solamente arreglando aquí mi Twitter. Ese fue su primer mensaje, así como me cuenta por acá mi querido Eugenio Horta del programa de Estereofónico allá en Guanajuato, que su primer publicación fue "Hola, hola, esto es una prueba". Pues del año 2006, cuando surge Twitter, o X, como le llaman el día de hoy, al día de hoy, a nosotros le seguimos diciendo Twitter. De ese año 2006, o sea, hace de hace 20 años, con esta canción lanzaban su nuevo disco, Los Killers, el Sam's Town. When you were young, cuando eras joven.

0: Muse, sí, éramos más jóvenes. When You Were Young, Los Killers, del año 2006, cuando surgió Twitter. Nosotros vamos al corte comercial y volvemos, no se van.
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En el año 2006, esta canción, nombre, llegaba a los primeros lugares de popularidad. Sexy Back, Justin Timberlake con Timbaland como productor. Y el 2006 veía nacer al pajarito azul, al Twitter. ¿Ustedes qué fue lo primero que postearon? ¿Se acuerdan? Por acá me dice en Twitter precisamente, Liz, no hombre, mira, puse a trabajar al ratón de mi cerebro y la respuesta es no. No me acuerdo qué fue lo primero que posteé. Fue hace tanto tiempo, dice Liz. Y me pone aquí a la protagonista de El Titanic. It's been 84 years, me pone. No, sí, ya sé. Hace tanto tiempo, dice César por acá. No, hombre, no me acuerdo de mi primer post, la verdad. ¿Para qué le voy a mentir? De hecho, ni siquiera salir de mi cueva. Pero un amigo me insistió mucho y me abrió mi cuenta de Twitter y pues, heme aquí. Gracias, César, gracias, un abrazo. Dice Pili, ahí te va, en Facebook fue el nacimiento de mi niño en el 2009. Eso fue lo primero que publiqué. En Twitter fue sobre el béisbol para ESPN, gracias. Y en Instagram lo abrí para participar contigo. Muchas gracias, Pili, te mando un abrazo también. Por acá dice la manzanita verde, mi primer tweet fue algo así como, yo no quería abrir Twitter, pero el trabajo me obligó y hay que aprender a usarlo. Estaba trabajando en el área de marketing, así que tenía que saber cómo usar Twitter en el año 2006. Cuando les digo que esta canción estaba con todo, el productor Timbaland igual, produciendo para Justin Timberlake y de igual manera para Nelly Furtado.

0: nos regalaba Luz. Este disco, también producido por Timbaland, esto es Promiscuous. Vamos a ir al corte comercial y regresamos a los New Classics, no se vayan.
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Un éxito del 2004. Boulevard of Broken Dreams, Green Day, 2004, cuando surgía Facebook, ¿saben? De eso estamos hablando hoy.

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2: Este video le dio la vuelta, yo creo que al mundo. No el de Juan Gabriel, sino el de Mike Patton, de Faith No More, que estuvo en el Palacio de Bellas Artes el fin de semana pasado. Dentro del marco de, bueno, el Cervantino, pero también todo lo de su proyecto que trae, porque muchos artistas, cantantes, rockeros, metaleros, tienen otros proyectos alternativos. Y Mike Patton de Faith No More se aventó un cover en español del mismísimo Juan Gabriel. Este video les dio la vuelta al mundo y ya se los puse en Twitter también. Me lo mandó por acá mi adorable demonio. Andaba yo en California, pero sí lo vi, cómo no. ¿Hasta qué, cuá? ¿Hasta qué qué? ¡Ay! ¡Eso! ¡Ay, dolor! ¡Ay, ay, ay, ay, ay, mis New Classics! ¡Qué cosa tan tremenda! Hay que verlo. Miren, ya se los retuiteé acá en @carladuenasfm. Este video de el vocalista y creador de Faith No More, Mike Patton, que se aventó este cover del mismísimo Juan Gabriel en el mismísimo Palacio de Bellas Artes. Como les decía, dentro de este marco, pues de arte, del mundo Kane se llama su proyecto de canciones de pop italiano de los 50s y 60s. Y entonces la sala principal de allá del Palacio de Bellas Artes, dentro del circuito que está haciendo el festival o que hizo el festival de Cervantino, se aventó Mike Patton este cover. Todos los New Classics lo vimos, y si no, ya se los retuiteé, @carladuenasfm. Y hablando de Faith No More, para que vean la diferencia y la escuchen, por supuesto.
1: Pero desgraciadamente.
2: ¡Ay, joder! Su rete pincha mal.

Vamos a escucharlo con su gran éxito, con Faith No More, llamado Epic. Esto es de 1989. Mike Patton.

como los New Classics podemos ser rockeros, metaleros, hip hoperos. Y también podemos cantar canciones de Juan Gabriel. Así lo hizo Mike Payton en Bellas Artes hace algunos días en el marco del circuito de la edición 54 del Festival Internacional Cervantino. Por ahí les puse el video en Twitter en @carladenasfm, cantando Hasta que te conocí de Juan Gabriel. De todo le hacemos los New Classics. Cuando andamos dolido, tantito peor. Esto fue Epic de Faith No More, la banda, por supuesto, de Mac Payton. Vamos a ir al corte y volvemos para despedirnos, mis New Classics, como siempre les pido.

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con este pequeño homenaje a Eddie Van Halen en su aniversario luctuoso. Él fallece un día como hoy, un 6 de octubre del año 2020, a los 65 años. Desgraciadamente de cáncer de garganta y complicaciones, obviamente, de salud. Un genio, una leyenda del rock, de muchas técnicas, de cómo tocar la guitarra, de cómo mezclar los sintetizadores. Y para nosotros hoy es un ícono. Así que nos vamos a despedir de este programa con un doblete de Van Halen, ¿les parece? Gracias a todos los que hoy nos recordaron cómo es que iniciamos nosotros también como New Classics en las redes sociales, que fue lo primero que publicamos, que seguramente tuvo que ver con la familia, muchos de ustedes hasta con los deportes, obviamente, con el fútbol, hasta los perritos perdidos. Gracias a todos por compartir tantas historias. En el 95.9 de FM despedimos a los New Classics del Bajío. Pablo Herrera se queda en los controles, de igual manera Angelito Pérez en el 105.9 de FM, los New Classics del Occidente y del Norte en Chihuahua, en Durango. Gracias Pepe, Joel, gracias Vero. En Vida Romántica en el 104.5, gracias en Chihuahua, en Hidalgo del Parral. Nosotros entonces, haciéndole este homenaje a uno de los íconos más importantes del rock, del glam rock, de arriesgarse a hacer mezclas y maneras de tocar las guitarras que hoy pasan a la historia. En su aniversario luctuoso, nacido allá en Santa Mónica, California, en donde estuvimos el fin de semana, cofundador y uno de los guitarristas más virtuosos, Eddie Van Halen. Esto es Jump, de 1984. Yo me despido, soy Carla Dueñas. Gracias por darme el mejor trabajo del mundo.

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2: ¿Cómo están? Soy Claudia Mejía. Un nuevo episodio de Ya Oíste. Esta vez yo, ahí los que me están escuchando, quiero que se pregunten: ¿hace cuánto no se desparasitan? ¿Hace cuánto no desparasitan a toda la familia, a la mascota? Creo que también es muy importante. Ahí pregúntenselo, porque hoy traemos un tema sobre parásitos. Está conmigo el doctor Jesús Manuel Rodríguez Guzmán. ¿Cómo estás, doctor?
6: Hola, ¿cómo estás? Muy bien, muchas gracias.
2: Y yo quiero saber primero, antes que nada, ¿esta parte de la cisticercosis es igual que la tenia que escuchamos por ahí? ¿Qué pasa con esto?
6: De hecho, justamente eso es algo muy interesante, que es con lo que vamos a hablar. O sea, hablar de cisticercosis realmente es hablar de una fase de lo que es propiamente un microorganismo que se llama teniasis, que es un parásito. Taenia, hay dos tipos. Algo que se le llama Taenia solium y Taenia saginata. La que vamos a abordar para hablar de cisticercosis es la Taenia solium.
2: Y me remonto al cerdo, ¿no? Porque pues la misma palabra lo dice. Pero tenemos tal vez este mito muy bien arraigado de que el cerdo no bien cocido, ¡pum!, cisticercosis. ¿Es así o no es así?
6: No exactamente. De hecho, justamente es lo que vamos a abordar en este momento. Tendríamos que hablar de lo que es el ciclo, o propiamente el ciclo de la cisticercosis y el ciclo de la tenia. Y hablaríamos como tal, tendríamos que tener en cuenta dos cosas. El cerdo se le conectaría como un hospedero intermediario y al humano como un hospedero propiamente definitivo. Pero ¿qué pasa realmente aquí? Si hablamos realmente de lo que es el cerdo, ¿qué nos aportaría el cerdo? Realmente hablaríamos de esto. El humano o la cadena de transmisión o el mecanismo de transmisión se llama fecal-oral. Y realmente en el humano sí ocasionaría tanto teniasis como cisticercosis. En el cerdito no ocasiona lo que es teniasis. En el cerdito solamente ocasiona lo que es la cisticercosis. En el humano, en el cuerpo humano, tendríamos este gusano. Propiamente la tenia es un gusano plano, tiene una cabeza y se caracteriza porque tiene como cuatro ventosas, es decir, cuatro como hoyitos, por así decirlo, en su cabeza. Y tiene unos ganchos que se van atando al intestino. Esto es lo que hace que realmente se fije al intestino. Pero, ¿cuál es la característica de este gusano? Este gusano es hermafrodito, se reproduce por sí mismo, tiene tanto reproductor masculino como femenino. Y es plano, y cada una de estas cositas planitas adentro alberga huevecillos. Y entonces ahí empieza el ciclo. Entonces, ¿qué pasaría con esto? ¿Sabes una cosa interesante y que me gusta mucho? ¿Sabes cuánto mide este gusano? Mide de 2 hasta 7 metros. ¿Qué? Y eso es muy interesante porque imagínate, en cada una de estas segmentos que se van formando, hay miles de huevos. Entonces, ¿qué pasa justo ahí? Justo ahí lo que hacemos es de que existen prácticas como pueden ser fecalismo a raíz del suelo. Esto es, hago popó, literal, en la tierra, donde ya sea que haya alimentos o incluso un mal manejo de las excretas, ¿no? Como, por ejemplo, vemos que sí hay un drenaje, pero ¿dónde desfragua esto? ¿Dónde irriga esto? Irriga a los vegetales que propiamente se consumen. Y entonces ahí es donde empieza lo interesante, porque entonces sabemos que existen animales que se le llaman de traspatio. Imagínate, las personas hacen popó, literal, ahí está la tierra, y los cerditos, ¿qué hacen? Están todo el tiempo jugando con sus naricitas, consumen esta tierra, los productos que están ahí, los niños salen a jugar, o incluso consumes propiamente algún alimento que ya ha sido irrigado con esta agua. Pero ¿qué pasa? Que en el cerdito entonces encontramos que ya propiamente en la tierra están estos huevecitos. Estos huevos propiamente la tierra no va a hacer que lleguen a la siguiente fase, que es la cisticercosis. Vamos a diferenciarlo aquí. Entonces el cerdito se lo come, esos huevitos en el cerdo sí van a ocasionar que se desarrollen hasta cisticercos, pero ahí van a quedar, no se van a formar gusanos en el cerdo. Aquí es donde viene lo interesante. El humano come la carne. ¿Y cómo sería realmente que el humano pueda realmente decir, este consumo de la carne pueda ser lo que me origine un alimento mal cocinado? Pero si estamos hablando de que ya el huevo en el cerdo se ocasiona un cisticerco, ¿cómo se puede morir? Con una buena temperatura, con una cocción. cuánto necesito cocinar la carne de puerco para que realmente no me ocasione la infección, por 20 minutos a más de 70 grados centígrados. Esto obviamente dependerá mucho, ¿no? Y entonces yo ya me lo como y adivina qué pasaba con estos cisticercos. Estos cisticercos es como si tuvieran una capita alrededor, un montón de cosas que son proteínas. Y entonces se desnaturalizan o que se destruyen, por así decirlo, con nuestro ácido clorhídrico. Y volvemos al mismo ciclo. Ahí está el ciclo. Pero esta es la parte interesante, porque si yo te dije de que consumimos el puerco, está el cisticerco, pero eclosiona con el ácido clorhídrico. Entonces dices, bueno, pero va a formar gusanos. Y ese es un ciclo de gusanos. Entonces, ¿cómo realmente se forma el cisticerco? El cisticerco es, ya no involucro propiamente al puerco, involucro el contacto yo directo humano, lo ingiero, pero ¿qué pasaría entonces ahí? Que estos huevitos se van a ir a través de la sangre.
2: Entonces, ahí sí somos completamente responsables, ya el cerdito no tiene nada que ver, porque no hubo un intermediario, entonces ahí sí, por completo somos responsables, porque no tuvimos la higiene adecuada.
6: Correcto.
2: Porque si dices que está en la tierra de las heces, que otra persona fue e hizo ahí, entonces llega mi hijo y empieza a jugar ahí, se lleva las manos a la boca, ahí es donde hay la infección.
6: Correcto. Si yo te hablo de cisticercos, la gente no, muy poca gente sabe, por ejemplo, que los vegetales también pueden ser una fuente de, porque realmente

0: y desinfección de vegetales. ¿Qué haríamos? Pues disminuiríamos el factor de riesgo, digámoslo. ¿Cómo lo haríamos? Pues sería a lavarlo con agua potable, claramente, o sea, ya utilizar el agua que esté limpia. Y una cosa que sí vemos son diluciones con clorito, con cloro, ¿no? Que son le llamamos diluciones de hipoclorito de sodio, que coloquialmente lo conocemos como el cloro comercial que tenemos en casa. Después de que los enjuagamos, retiramos la mayor parte de materia orgánica que a veces vemos, ¿no? Tienen tierrita
1: La
0: y esto,
1: tierrita.
0: lo quitamos y posteriormente podemos hacer estas diluciones con cloro. ¿Cuánto correspondería? Por un litro, estos incluso envases que tenemos de crema y demás que miden un litro de agua potable, o sea, no que sea de preferencia agua potable, claramente agua purificada, le ponemos aproximadamente 2 mililitros de cloro. ¿Cuánto sería esto? Media cucharadita cafetera.
1: También me genera duda. Hay personas que después de desinfectar vuelven a enjuagar. ¿Está bien o mejor no?
0: Depende de cómo me lo digas. Por ejemplo, si la práctica es lo voy a desinfectar y luego le voy a querer quitar los residuos con agua de la llave,
1: Pues
0: me
1: sí.
0: refiero al agua corriente, pues evidentemente no sería lo correcto. El agua de la llave, aunque esté purificada, sí tiene ciertos componentes que no lo hacen tan viable, ¿no? En el contexto, por ejemplo, de que si lo voy a enjuagar, pero con agua de garrafón, con agua que a lo mejor es de filtro, de la que tenemos de la llave, de la que filtramos en casita, de estos purificadores, pues perfecto. Lo correcto sería, y de hecho así lo menciona la mayor parte de las etiquetas, solo escurrimos después de la desinfección sin
1: Ya no,
0: ya
1: enjuagar.
0: meterlo. Aunque claro, tiene que ser dependiendo del producto que utilizamos.
1: Agradezco mucho que estés aquí para poder brindar esta información. Sí creo que nos quedó muy claro esta parte de la teniasis y la cisticercosis, que son cosas diferentes
0: Claro.
1: y que ya hablamos que el pobre cerdito solo está existiendo y no tiene la culpa en sí o
0: Sí, claro.
1: directamente. La higiene de manos, la higiene de tus alimentos, la cocción de tus alimentos son muy importante. Entonces, pues gracias por quedarte hasta el final. Doctor Jesús, muchas gracias por estar aquí también.
0: Al contrario, gracias por la invitación y pues también invitarlos a que esto sea una práctica habitual, a desparasitación en casa y pues buenas prácticas higiénicas.
1: Yo soy Claudia Mejía, nos vemos en un siguiente episodio. Hasta pronto.

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0: Oye, qué buen tema musical con el que estamos comenzando en esta mañana. 7:04 ya con 4 minutos. Bienvenidos a NN, nuestras noticias. Y bueno, estamos comenzando ya la mañana con muy buena energía. Como siempre yo lo he dicho, Alonso Dueñez desde la operación, aquí a través de la cabina de Poderosa 98.1, eligiendo siempre estos temas musicales que además tienen mucho que ver con la fecha del día de hoy, ¿verdad? Que ahorita la vamos a platicar. Antes quisiéramos saludar también a usted que nos viene sintonizando, pero también a parte importante del equipo a través de las diferentes cabinas de nuestras estaciones, Grupo Radiograma Durango, Vida Romántica 104.5, ahí está nuestra queridísima Araceli Soto desde la operación, Armando Resendiz desde Arroba FM, y a usted que posiblemente va rumbo al trabajo, que posiblemente está, pues a lo mejor va en el transporte público. Dice Naum Serrano que los mejores sueñitos de 5 minutos son en el transporte público. Y luego escuchando algo de buena música.
1: ¿Y luego yo que vivo bien lejotes?
0: Sí, fíjate. Suelo,
1: la neta.
0: ¿Sí? Yo creo que tú hasta de media hora. ¿Verdad?
1: Oye, un saludo a don Pablo que me trajo ahorita.
2: No se duerma, vamos bien cerca.
0: Oye, buenos días, Naum Serrano. ¿Cómo estás?
1: ¿Tiene frío? ¿De veras tiene frío?
0: Yo tengo algo de frío.
1: ¿Sí?
0: Sí, ya. Ahora sí ya tenemos que sacar como el saquito, la del tigre.
1: A lo mejor la prisa, la adrenalina no me dejó.
0: Ándale.
1: Porque no puedo decir que el tráfico.
0: Vamos a decir que el tráfico, para que la gente piense que sí vives muy lejos. Oye.
1: Muy buena rola,
0: Muy buena rola.
1: ¿Ya tomaron un café,
0: oigan? Te estábamos esperando.
1: Ahí está. Ahí está, mira, el cafecito.
0: Oye, es que el café mañanero, ¿no? La dopamina para ustedes, la energía. Bueno, tú eres
1: desde temprano cafetero. La verdad es que sí. Pues 7 de octubre de 1978 se publicaba en el Reino Unido este álbum de pop homónimo de esta banda británica, Dire Straits. Los sultanes del swing, ¿no? Bueno, pues ya estamos listos, mi querida Arely, ya saludo a todo mundo. ¿Saludaste a Pepe Lencho? No, ¿verdad? Ni a los cuatro fantásticos, ¿no?
0: No, aún no los he saludado. Acabamos de saludar a nuestro equipo, acabamos de saludar también a la gente que viene en el transporte, a quienes apenas se está levantando.
1: ¿Cómo
0: la escuela, sí.
1: Oye, es lo bueno vivir lejos, porque... Bueno, hubo mucha bronca con los... Ya saben que yo siempre me muevo en el taxi.
0: Ajá.
1: Lo pedí desde las 6:30.
3: Sí le creo,
1: Y, luego...
0: Alta demanda ahorita.
1: No,
0: todo
1: pero...
0: Todo el mundo quiere llegar temprano
1: decía,
0: al trabajo.
1: Decía que llegaba en 5 minutos y luego decía... el GPS del conductor, quién sabe qué hay, 7. Y luego... 9, 11 minutos. ¡Ah, caray! No, lo cancelé y luego... En 3 minutos llega. Y luego otra vez... 5, 7. Hasta que llegó don Pablo.
0: Hasta que te digo algo...
1: Dime.
0: Ya hubieras llegado, entonces espera.
1: Ándale, te hubieras esperado los 12 minutos.
0: Ya estuvieras aquí antes.
1: Bueno, pues ahí está Dire Straits, Sultanes del Swing, un día como hoy, el 7 de octubre. Sí, saludamos a mi querido Conejo que nos escucha, claro que sí, lo escuchamos. Lo saludamos, mi querido Pepe Lencho, que ya nos mandó ahí una alerta de que van a cerrar las calles. Ahorita le decimos cuáles.
0: Muy bien, hay
1: fíjate,
0: que estar
1: el Pepe Lencho. No, sí, es el Pepe Lencho.
0: Reportemos desde la calle.
1: Ándale.
0: ¿Verdad?
1: Sí. Aviso de corte de la circulación en Francisco Villa, Carril Sur, a partir de las 9:30 de la mañana y hasta la 1:30. Ok. ¿Qué más tenemos, hijo?
3: Ay, a la reina diva.
1: Oh, Madonna. Oiga, le recomiendo que se eche una vuelta a las redes sociales de Vida Romántica, de Arroba FM y de La Poderosa. Este reel que hicieron nuestras compañeras con respecto al mes rosa les quedó fenomenal. Las felicito, ¿eh?
0: Una campaña en la que están trabajando.
1: Con respecto al mes rosa. Le va a encantar a usted también. Madonna, ¿por qué? Pues resulta que un 7 de octubre del año 2000, Madonna debutó en el número 1 del Billboard Hot 200 en Estados Unidos. Órale, con este disco alcanzó la cima en su semana de estreno. 420 mil unidades vendidas.
0: Año es 2000, Madonna, es Madonna.
1: No había 2000? Spotify, no había nada, ¿eh? Son 26 años.
0: Por eso el mérito hoy cuenta más.
1: Sí, creo que sí.
0: Pero además es una reina dentro de su género.
1: La reina del pop. No, el rey del pop es Michael Jackson.
0: Exacto.
1: Bueno, pues un día como hoy, justamente, un 7 de octubre. ¿Estamos a 7?
0: Estamos a 7.
1: 7 de octubre llegaba al número 1 en Estados Unidos este LP. Así se llama, Music. Music de Madonna. Bueno, sí, saludamos al Pepe Lencho, saludamos al Gabo, saludamos a mi querido Conejo, a Miki, que seguramente está yendo a nadar también. Un abrazo a mi querido Miki. Amigos, amigas de las plataformas de transporte público, a nuestros amigos de los camiones, que también nos sintonizan, y gracias a ello, pues sus pasajeros nos van escuchando también. Que tengan excelente día, ojalá podamos contagiarles esta energía positiva con la que cada mañana llegamos, y este día sea, pues no lo sabemos cómo, pero creo que sí cuenta la actitud con la que lo abordemos, así que a todos nos vaya excelentemente bien. Pues ponte esa musiquita, esa mera.
0: Esa que me hace recordar. ¿Qué pasó un día como hoy? Oye, ¿qué pasó un día como hoy? 7 de octubre. Vamos a platicar porque fíjate que en México se celebra el Día del Vino Mexicano cada 7 de octubre. Saquemos las copas. Un vinito por la mañana. No, dice, es bueno el vino, ¿eh?
3: Es bueno.
0: En la noche, una copita antes de dormir. Te relajas.
1: Absolutamente.
0: ¿Verdad? Sí. Bueno, y nos vamos también con estas celebraciones y días mundiales. Hoy es el Día Mundial del Algodón. Esto también destacar, ¿no?, la importancia de esta fibra natural en la economía global y, bueno, el comercio internacional y el desarrollo sostenible. Además, también es la Jornada Mundial por el Trabajo Decente. Este día impulsado por sindicatos internacionales para promover estas condiciones laborales justas y dignas. Hoy, 7 de octubre.

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0: Un resumen de lo más importante que hoy le vamos a platicar.
2: Y busca Esteban Villegas mayor impulso a la industria cinematográfica.
0: Promueve el organismo de mujeres del PRI la prevención y detección oportuna de cáncer de mama.
2: Y es necesario que las instituciones educativas cuenten con psicólogos.
0: El 072 resuelve 86% de reportes en menos de 72 horas, dice la autoridad.
2: Y las escuelas tendrían que reforzar la seguridad de los datos de alumnos.
0: Aumentan casos de cáncer y SECAN, el Centro de Cancerología, atiende hoy a 980 pacientes.
2: Durango se pinta de rosa con 5K, la María Rosa 2026.
0: 9 de cada 10 mujeres están llegando a la menopausia, ¿sabe usted cómo? Sin información.
2: ¿Tienes adeudos de placas, refrendo o predial? Bueno, los módulos móviles recorren municipios.
0: Fiestas de estudiantes y regreso de paisanos, ¿sabe usted? Coinciden con el aumento de enfermedades de transmisión sexual como la sífilis en Durango.
2: Y propone el diputado Martín Vivanco que el gobierno estatal implemente escuelas de tiempo completo.
0: En la mañanera, ayer Esteban Villegas estuvo en la mañanera, informó sobre el avance de las viviendas del bienestar en nuestra entidad.
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0: Oiga, pues, fíjese lo que comentó el secretario de Salud, el doctor Moisés Nájera. Las fiestas de estudiantes y el regreso de paisanos están coincidiendo con el aumento de enfermedades de transmisión sexual como la sífilis. Las relaciones sexuales sin protección durante fiestas de estudiantes y el regreso de paisanos a Durango ha coincidido con un incremento de casos de sífilis. Esto de acuerdo con el informe que está dando la Secretaría de Salud en voz de Moisés Nájera, el secretario de Salud, que señaló que las fiestas de preparatoria y universidad pues son algunos de los espacios donde se han identificado situaciones relacionadas con la transmisión de infecciones de transmisión sexual y embarazos no planeados.
1: Bueno, pero este comportamiento, él menciona que suele presentarse con mayor frecuencia al finalizar los semestres o los ciclos escolares, los periodos en los que también se han observado los incrementos en los casos de este tipo de enfermedades. Y bueno, indicó también que la sífilis durante el embarazo puede transmitirse al bebé y generar complicaciones, entre ellas los problemas de salud que pueden afectar la vista o provocar malformaciones. Y bueno, en estas fiestas también mencionar que los estudiantes no son el único factor que la autoridad sanitaria relaciona con el aumento de casos. El regreso de paisanos también coincide con este incremento en las cifras de sífilis y embarazos no planeados.
0: Bueno, pues ahí está. Hay que tener cuidado. Y los jóvenes, la prevención en las fiestas. Porque no solamente son las enfermedades de transmisión sexual, es el tema de incluso la posibilidad de abuso de drogas, ¿no? Y los retos. Hay un reto muy interesante. No sé cómo se llama. Ahorita lo platicamos. Que les está pues permitiendo a muchos jóvenes entre 8, 10, 12, 14 años, pues ponerse eufóricos con aerosoles. Es un reto, de veras, es un reto interesante que la autoridad tiene que tomar en cuenta. Con ese spray con el que limpia las computadoras, imagínate.
1: Híjole, imagínate.
0: Bueno, ahorita lo platicamos. Así las cosas, y dice la Secretaría de Salud en este aspecto, pues que las fiestas, las preparatorias principalmente, y es que sí, dice el doctor Nájera, que los paisanos también llegan enjundiosos.
1: Los tiempos han cambiado, Neon.
0: Sí. El tema del uso de preservativos es importantísimo. 7:16 Bueno, vamos a lo que dice también la autoridad con respecto al 072. La resolución de los reportes. ¿Nos estamos aventando un tiro ahí? ¿Entre el demandante y el 72?
1: Exacto.
0: No, es coordinación.
1: No, llevamos la coordinación. Sí, buena.
0: Sí, además. El sistema de atención ciudadana 072 se ha convertido en uno de los principales canales para que las familias de Durango reporten necesidades y problemáticas de la ciudad de Durango, de acuerdo con información que da a conocer el gobierno municipal. Dice la autoridad que actualmente el 86% de las solicitudes son atendidas y resueltas en menos de 72 horas.
1: Esto pues a través del sistema de atención ciudadana, que reciben entre 5,000 y 6,000 reportes cada mes. Estos son canalizados a las dependencias correspondientes y bueno, posteriormente reciben este seguimiento para conocer el avance y la respuesta de cada caso. La Dirección Municipal de Atención Ciudadana, encabezada por Rosy Asensio, ha señalado que esta labor no termina cuando se recibe una llamada o se genera un folio, sino que implica también mantener esta comunicación, coordinación con las distintas áreas municipales, y bueno, así se verifica que las solicitudes vayan avanzando.
0: Dijo que los reportes ciudadanos también permiten, además, identificar qué tipo de necesidad se tiene. Dentro del área de servicios públicos, la recolección y tratamiento de residuos representa, dice, 42.2% de las solicitudes, mientras que el alumbrado público concentra el 14.9%. También se reciben reportes relacionados con temas ambientales y atención animal, que son atendidos, ya lo sabe usted, a través del Centro de Atención Animal del municipio. De esta manera, el 072 funciona como un enlace, dice, entre la ciudadanía y las diferentes áreas del gobierno municipal, permitiendo que cada reporte sea identificado, canalizado y acompañado, además, hasta conocer cuál fue el resultado de esta atención. qué nos va a platicar Ernesto Valles en un ratito más en información policiaca.
1: Así es, blindan zona en Durango con operativo entre cuatro estados. Además detienen en Gómez Palacio a una pareja que viajaba en un vehículo con reporte de robado. Estas son las policíacas de esta mañana de miércoles.
0: Vámonos a la pausa, regresamos con la información de carácter nacional e internacional.
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1: Bueno, son las 7 de la mañana con 21 minutos. El presidente Donald Trump dice que va a hablar con el presidente Putin tras la sospecha de peste allá en Rusia. El presidente de Estados Unidos dijo que tenía previsto hablar muy pronto con su homólogo ruso, Vladimir Putin, después de que los reportes sobre la muerte de una empleada de un instituto especializado en la peste neumónica allá se dio en Siberia. Tengo una llamada programada, sí, dijo Donald Trump a los periodistas en la Casa Blanca cuando le preguntaron si ya había hablado con Putin sobre el asunto y añadió que ocurriría muy pronto. Las autoridades rusas niegan haber impuesto restricciones sanitarias en la región siberiana de Irkutsk después de la muerte de una empleada de un instituto que lucha contra la peste. La noticia de que Daria Sivilova, de 28 años, había muerto supuestamente por peste neumónica despertó esta alarma. La peste neumónica, sabe usted, es una infección pulmonar muy contagiosa que puede ser incluso mortal, según la OMS, la Organización Mundial de la Salud. Se contagia a través de gotículas, al contrario de la peste bubónica que afecta a los ganglios linfáticos, y se transmite a través de unas pulgas que obviamente están ya infectadas. El organismo ruso de control de consumo y salud, el señor Rospotrebnadzor, así se llama, insistió el martes en afirmar que es falso un documento que circula por internet sobre un supuesto endurecimiento de las medidas sanitarias y epidemiológicas y de las restricciones en la región allá en donde sucedió el hecho, en Irkutsk.
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2: 7 de la mañana con 23 minutos y el Senado avala esta reforma constitucional de la nacionalidad única para candidatos. Con el voto aprobatorio de 22 congresos estatales, el Pleno del Senado declaró válida la reforma constitucional para establecer la nacionalidad única para todos los aspirantes a las gubernaturas y a la presidencia de la República. Este decreto fue enviado a el Diario Oficial de la Federación para su entrada en vigor formal, y aunque la primera vez que se aplicara, se iba a aplicar como criterio para las candidaturas que serán para el próximo 2028, es decir, que las próximas elecciones presidenciales, y en el 2030, ya será una regla para todo interesado en presidir el país. Los votos aprobatorios fueron en los congresos estatales de Baja California, Campeche, Chiapas, Colima, Guerrero, México, Michoacán de Ocampo, Morelos, Nayarit, Oaxaca, Puebla, Quintana Roo, San Luis Potosí, Sinaloa, Sonora, Tabasco, Tamaulipas, Tlaxcala, Veracruz de Ignacio de la Llave, Yucatán, Zacatecas y también en la Ciudad de México. Y bueno, aunque la aprobó desde el jueves de la semana pasada el Congreso del Estado de Hidalgo, pues no envió su voto aprobatorio. Esta nueva disposición constitucional establece que para ser presidente de la República o gobernar una entidad federativa en México, se va a requerir ser ciudadano o ciudadana mexicana por nacimiento, en pleno goce de sus derechos, hijo o hija de padre o madre o madre mexicanos, y no tener ni adquirir otra nacionalidad, y en caso de tenerla, tiene que renunciar a ella previo a solicitar este registro como candidato o candidata en los términos que se va estableciendo la ley y haber residido en el país al menos durante 20 años.
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3: ¿Cómo estás, mi estimado Naomi, mi querida Areli? Auditorio de NN, nuestra noticia. Ya estamos listos con toda la información de los deportes.
2: Oye, bueno, saludarte con muchísimo gusto nuevamente. Y bueno, una más. Híjole. Oye, el tricolor. Híjole. ¿Qué está pasando? Rafael Márquez cae nuevamente ante Chile ayer, justo en Los Ángeles. Y bueno, mucho se ha hablado de este tema. De hecho, es parte también de una noticia muy viral en redes sociales. ¿Pero qué está pasando?
3: Bueno, muchos periodistas dicen, no hay que tomarlo tampoco tan exagerado, apenas está empezando un proceso, no podemos ver que apenas en 4 partidos ya lo queramos echar fuera de la selección, apenas el Kaiser sabe lo que tiene que comandar porque se vienen cosas importantes para la selección mexicana, pero el día de ayer el gol de Maximiliano Gutiérrez al 56 habilitado en un contraataque a pase profundo de Gonzalo Tapia, la verdad es que la selección andina en contragolpes juegan muy pero muy bien, así revivió los viejos fantasmas que arrastra el equipo mexicano al inicio de cada proceso. E incluso los elementos más de más experiencia tropezaron, como Johan Vázquez, que ingresó a cambio minutos antes y falló al intentar cortar el pase de Darío Osorio, dejando la puerta abierta y así el 2-0. La imagen de Rafael Márquez, pensativo, con las manos sobre la barbilla, en señal de preocupación por la falta de victorias, retrata el cierre de su primera gira al frente de la selección nacional en 4 partidos, que no pudo más conseguir 2 puntos, 2 derrotas, a pesar del respaldo de más de 60,000 espectadores, en la mayoría de tricolores que se dieron cita en el Estadio Memorial Coliseum de Los Ángeles, con boletos que oscilaron entre los 67 y $595 que siguen para México. Así pues, prácticamente se fueron muy decepcionados la gente. Me daba tristeza ya faltando 5 minutos, pues ya despidiéndose de la selección del estadio. Y pues bueno, ¿qué sigue ahora para la selección mexicana? Vienen compromisos muy importantes como es la Nation League, sobre todo las semifinales. Recordad que le tocó a la selección de Jamaica, primero será ya en Kingston. Así no va a funcionar la selección mexicana, tiene que trabajar mucho, pero mucho. Y hay críticas sobre seleccionados que no deberían de estar ni siquiera portando la camiseta de la selección mexicana. Así que estos cuartos quedaron definidos con Estados Unidos ante Haití, Canadá frente a Guatemala y Panamá contra Curazao. Los 4 ganadores conseguirán su lugar en las finales de la National League, la Final Four, previstas en marzo del 2027, del próximo año, que será ya en el SoFi Stadium de Los Ángeles. Además, este pase a las finales de la competencia, el ganador de la serie obtendrá clasificación directa a lo que viene siendo la Copa Oro del 2027. Vamos a ver qué pasa en noviembre. Recordar, es Jamaica primero en Kingston y luego aquí en la ciudad de Monterrey.
2: Bueno, y también vamos a ver también qué va a pasar con Rafael Márquez, porque sí es cierto, pues apenas comenzó.
3: Sí, claro.
2: Sí empezó un poquito mal, pero lo iremos viendo con el tiempo, ¿no? ¿Qué sucede en el tema de el tricolor, la selección?
3: Exactamente. Oye,
2: y ayer también estábamos hablando sobre este tema, de hecho, las ventas de Kleenex por tanta lloradera, tanta lágrima.
3: Anda pa' allá, oye. Anda pa' allá.
2: Bueno, Messi dice adiós entre lágrimas y obviamente una última ovación.
3: Lionel Messi jugó por última vez para la selección de Argentina. El capitán y protagonista de las mayores alegrías en la historia de su selección se despidió oficialmente en el Estadio Monumental de Buenos Aires, rodeado de banderas, camisetas conmemorativas, juegos artificiales y sobre todo las estrofas de un himno especialmente conmovedor interpretado por ex combatiente de la Guerra de Malvinas. Su último acto dejó un sabor de despedida, de victoria sobre Benín de 3-0. La sensación de que chicos y grandes perdieron el duelo del dueño de su cielo albiceleste fue el cierre de la historia, que sobrevivió derrotas, frustraciones y también hasta una ruptura, pero que terminó convertida en uno de los vínculos más profundos del fútbol mundial. Es difícil decir algo el día de hoy, hay muchas emociones. Lo primero que pienso es en mi viejo, confesó la pulga de pie en campo. Fue un orgullo siempre para mí vestir esta camiseta, incluso en los peores momentos que hemos vivido. Les juro que estoy muy agradecido con todos ustedes, con todo el equipo, con Scaloni también, que pues junto a él disfrutamos de un mundial que fue en el de Qatar 2022. Fue demasiado para mí y bonito vivir todo esto. Estuve muy cerquita también de conseguir el que siguió hace unos meses contra la selección de España. Hoy me toca vivir el día más triste de mi carrera, los voy a extrañar, pero ahora voy a estar de este lado, siempre unidos. Van a venir momentos duros porque es difícil lograr todo lo que se hizo, pero como les dije a todo mi equipo y a todo mi grupo y amigos, para hacer cosas grandes hay que crear grupos fuertes. Señores, se despidió Messi, ya no más vestirá la albiceleste. Ahora ya nada más le queda, pues tal vez a lo mejor algún partido de despedida, pero ya prácticamente de su carrera final.
2: Bueno, pero se va contento sobre
3: eso,
2: todo
3: sí, eso.
2: Oigan, y bueno, Cristiano Ronaldo también. Uy. Aquí hay un tema que se ha estado hablando y que ha causado, también aquí hay chisme dentro del deporte. Pues, y bueno, de hecho, acusa al técnico de Portugal de incumplir sus promesas y también por ahí dejó abierto su regreso a la selección.
3: Pues como se dice, mi querida Arely, un chisme, pues ahora creo que ya está como que medio arrepentido de lo que hizo. Ronaldo dijo que Jesús acordó un plan en el que el delantero se perdería los partidos contra Noruega y Dinamarca para administrar su condición física. Sin embargo, el día del encuentro ante los noruegos, el técnico le comunicó que jugaría nada más 30 minutos. Dice Ronaldo, todos conocen el resto, calenté desde medio tiempo, vi cómo pasaban los minutos y no fui llamado. El entrenador había cumplido la palabra conmigo. CR7 afirmó que las notas acordadas que exigía Jesús de que se disculpara con él. Sostuvo que las declaraciones públicas del técnico no tuvieron ninguna relación con lo que habían hablado en privado. Era la segunda vez que incumplía su palabra conmigo, afirmó Ronaldo. Decidí abandonar la concentración sin esperar a que hubiera más promesas incumplidas. El astro portugués se disculpó por no haber saludado sobre todo a los aficionados desde el partido contra Noruega y por haber abandonado a sus compañeros al reconocer que su condición de capitán hacía que su comportamiento fuera más grave. Las consecuencias de mis actos deben ser evaluadas y sancionadas. Yo lo voy a aceptar, obviamente fue lo que afirmó por la Federación de Portugal, Pero, pues, la verdad, lo que hizo el técnico, ya habíamos acordado, no es justo. Sí estoy físicamente en condiciones para jugar con mi club. Estoy marcando goles, espero de verdad cumplir con cualquier suspensión que se me imponga. Estaré disponible cuando se me diga y se me invite una vez más. Así que, pues, hasta ahora hay que competir y ganar para nuestra selección, que es lo más importante. Recuerda que Portugal, pues, así como España, ya están en lo que viene siendo esta National League adentro de los cuartos de final.
2: Y bueno, hablemos también de lo que está sucediendo en la Liga de Naciones de Europa.
3: Así es, España vigente campeona del mundo. Oigan, ¿quién para España, la verdad? Por algo la actual campeona derrotó 2-1 a Croacia de visita, señores. Ya están queriendo poner los mejores del mundo para poder derrotar a la selección de España. Así la Roja, pues, asegura su lugar en la National League. A lo mismo también, igual que Portugal, como les comentaba, e Inglaterra con 3 goles de Harry Kane. Bueno, uno fue autogol, pero pues hizo lo que fue el pase. Y también el equipo de Suiza también, señores, también está dentro de estas semifinales de la National League. Así como también Croacia, que por cierto se le dieron abuchados por los aficionados allá en el Hamker Park.
2: Y también se habla de que llega una escuela de la Fórmula 1 a México en 2027.
3: No se trata de un colegio a la usanza tradicional. Aquí el aprendizaje no se realiza en aula, sino al mando de un vehículo de 335 kilómetros por hora sobre la pista de asfalto dentro del campeonato de la Fórmula 2. Antesala para la máxima categoría del automovilismo. A partir del próximo año, el serial habrá una parada por primera vez en el Autódromo Hermano Rodríguez, el mismo fin de semana de que se correrá el Gran Premio de la Ciudad de México, que es en este año, el 1 de noviembre. Así, pues, servirá para la vitrina y pagable, sobre todo para los jóvenes conductores que aspiran a ser estrellas del futuro. Recuerda que nada más tenemos a Checo Pérez, pero pues la verdad es que no le ha ido nada bien a mi querido tapatío. Federico González Campeón, director general de la Fórmula 1, mencionó esto, que pues la verdad es que los jóvenes deben de prepararse para la máxima categoría. Queremos ver más mexicanos triunfar como lo hizo Checo Pérez en su tiempo, que todavía está, obviamente, pero no ha tenido ya como lo fue hace unos años, que consiguió grandes logros en el Mundial. Alejandra Frausto destacó: en el Mundial tuvimos 5 partidos de la Ciudad de México y verán cómo hizo volar al mundo y el turismo, sobre todo, no dejó de crecer. Frausto dice que este año la Fórmula 1 y Sergio Pérez estarán en el espacio público en las calles de nuestra ciudad, donde correrán esta avenida Paseo de la Reforma, que se quedó en la memoria gracias al Mundial, que ahora tendremos el próximo año el semillero de la máxima categoría del automovilismo. Hay que impulsar a los jóvenes, a nuestros pilotos, que verán cómo corren ante su gente a las alas, así prácticamente donde saldrán solas y podrán volar. Pues bien por lo de la Fórmula 1, una gran escuela, sí, cómo no. Esto servirá muchísimo, sobre todo para los jóvenes. A mí me encanta muchísimo, sobre todo, cómo se maneja este tipo de deporte. Mi querido Nahum, por cierto, también llegó a visitar los hermanos
1: autódromo
3: exactamente, sí. Y lo que se vive, Nahum, la verdad,
1: el autódromo y ese ruido, sí. Y nada más es lo único que ves.
2: Ahora imagínate ser parte de la escuela.
3: Yo podría ser el de los efectos, pero
2: pero nada más. Oye, pues hasta aquí la información deportiva con Alonso Dueñez. Muchísimas gracias.
1: ¿Cuál fue el Gran Premio de México a México en el 15?
3: Más o menos.
1: En el 15 o 14,
3: ¿no? Bueno.
1: Porque duró varios años.
2: Exacto. ¿A poco?
1: Sí, fuera. Lo quitaron.
3: Y ahora, pues, prácticamente somos anfitriones. Hay que recordar que el 1 de noviembre es aquí en México.
2: Les encanta México.
3: Lo que se va a vivir, ¿eh?
2: ¿Verdad? Les encanta.
1: Estuviste por allá hace unos días.
3: Exactamente. ¿Cuánto no costará un boleto? Sobre todo es que la derrama
2: económica. Sí, ¿en cuánto están los boletos?
1: No, pues, carísimo. Sí. Yo creo que un boleto barato, unos 30 mil pesos.
3: Más barato.
2: ¿Qué tanto es para ustedes, compañeros?
1: ¿Qué tanto? Pues, como 3 meses.
2: Como tres meses de trabajo, dice. Oye, pues es así como terminamos con la información deportiva. Muchísimas gracias, Alonso Dueñez. Ya son las 7:34 a.m. y nos vamos a un corte comercial.
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1: Bien, vamos a continuar con la información. Gracias por estar en sintonía de NN, nuestras noticias. Esta transmisión a través de las estaciones de Grupo Radiorama de Durango, Vida Romántica, arroba FM y La Poderosa. Marisol Rosso está invitando a la carrera 5K Colors, María Rosa Music Fest 2026. ¿Cuándo? Este 24 de octubre, la fiesta de música, luces y color.

en María Rosa 2027. Completaremos todo el corazón con la última carrera de esta administración, donde también daremos pues esta base, que es algo conmemorativo, como dije, estatal, y haber completado las 4 carreras conmemorativas en prevención del cáncer de mama. Por eso los invitamos y las invitamos a que se sumen a esta carrera. Le vamos a ceder gran parte de la logística también, que hemos trabajado con el profesor César Cárdenas, tanto aquí como en La Laguna. Todo el recorrido ha sido cuidado desde principio a fin, con protección civil, tanto estatal como municipal, con seguridad pública, tanto estatal como municipal, con vialidad, porque ustedes saben que se cierra la vialidad un día antes para montar todos los equipos, que va a ser una fiesta increíble. Vamos a partir de aquí, de la avenida Gómez Morín. Son 5 kilómetros de fiesta y de diversión. Son 12 puntos de animación, donde ahorita quiero agradecerles que vienen de manera representativa, que hoy nada más vienen representando una parte de la fiesta que nos espera en los 12 puntos de animación. Arrancamos con finanzas, con la Secretaría de Finanzas, donde comienza la fiesta y la historia de Marea Rosa. Luego pasaremos por toda esta historia del rock and roll de los años 60 a través de INIFE. Y brincamos inmediatamente.

con la información y mantiene Toño Ochoa activo este Consejo Municipal de Protección Civil contra las lluvias, con monitoreo permanente de presas, zonas de riesgos y comunidades que se mantienen estas acciones preventivas.

Gran familia duranguense, estamos aquí en el Centro Municipal de Monitoreo de Riesgos, en sesión permanente del Consejo Municipal de Protección Civil, siguiendo las vicisitudes de lo que se ha presentado en las últimas horas en el tema climatológico. Ahorita traemos la preocupación, pero más el trabajo de seguir monitoreando las presas. Tenemos hasta el más del 100% Vallacora, Guadalupe Victoria,

0: También todo lo necesario, despensas que nos permitan precisamente atender esta contingencia en las riberas de las poblaciones que del río El Tunal, sobre todo. Estamos atentos también aquí en la zona urbana. Estamos trabajando para los puntos críticos, limpiando las alcantarillas, los cauces de los arroyos, vigilando sobre todo en La Virgen, la presa del hielo, y bueno, también haciendo limpiezas permanentes en más puntos. Director de Protección Civil.
1: Gracias. Bueno, yo quisiera destacar una muy buena coordinación que tenemos con el gabinete municipal, obviamente liderada por nuestro presidente Toño. Esta coordinación nos ha permitido hacer el trabajo como un solo equipo. Maquinaria, elaboración de costales. En 2 horas elaboramos más de 6,000 costales. Es decir, tenemos un personal suficiente, un estado de fuerza que podemos incrementarlo hasta 600, 700 elementos si fuera necesario. Tenemos una muy buena coordinación con el Estado, con la Federación. Este fin de semana estuvimos haciendo recorridos. Nos pidió el presidente, nos pidió que estuviéramos usted ahí con los presidentes de las juntas, con las autoridades, y así lo hicimos. Mandamos alertamientos, ponte alerta Durango, pero también de cara a cara con ellos estuvimos visitándolos en cada uno de los poblados. Fueron cerca de 30 comunidades donde estuvimos llevando con ellos algunos insumos, platicando, dándoles recomendaciones de seguridad, y esto creo que nos permitió salir bien. Ahorita el tema de las presas, pues nos, más que preocuparnos, nos ocupa en estar monitoreando, recorriendo, enviando alertas preventivas y todo esto. Pues bueno, es un trabajo de protección civil. Esto es protección civil. Y vamos haciéndolo cada vez que tengamos una alerta de la Conagua, lo hacemos para poder hacer el trabajo.
0: Invitarlos a que descarguen la aplicación Ponte Alerta Durango, donde puntualmente, de manera instantánea prácticamente, se generan alertamientos en el tema de lluvias, en el tema de derrumbes en las carreteras, de incendios, todo tipo de circunstancias que pongan en riesgo la seguridad física de los ciudadanos y su patrimonio. Estamos precisamente alertas a cualquier circunstancia. Es muy importante. Ponte Alerta Durango, página, aplicación. Más de 3,000 usuarios ya están utilizando esta herramienta tan importante para la prevención que es importante. Acuérdense que prevenir es no lamentar.
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3: Y bueno, nos vamos a lo más viral del internet, porque hay despedidas que sí se sienten más de lo normal, ¿no? Y no solamente, recordemos que se va un deportista de la adolescencia y de esos momentos que algunos vivieron frente a una pantalla. Y esta semana muchos sienten justamente eso. Se fue Messi, se fue John Cena. Y por un lado, pues Lionel Messi acaba de cerrar, sí, oficialmente esta historia con la selección de Argentina, que es un tema que ahorita ha dado mucho de qué hablar, porque recordemos que el argentino disputó su último partido y bueno, este estadio monumental completamente lleno, no pudo haber tenido mejor cierre, la verdad es que sí fue un marco y quien marcó un gol y que dio también estas dos asistencias con más de 85,000 personas que estuvieron ahí para poder decirle adiós. Imagínate eso. Bueno, pues Messi se despide de la selección después de más de 2 décadas como el jugador con más partidos y más goles en la historia de Argentina, además también de haber conseguido esta Copa del Mundo 2022 y las dos Copas América. Pero ojo, porque Messi pues no se está retirando completamente del fútbol. Su adiós es a la selección argentina. Su historia a nivel de clubes todavía continúa, y del otro lado pues tenemos también al personaje que marcó toda una generación, John Cena, que esta despedida del reino ocurrió también en diciembre del 2025, ¿no? Aquí se disputó su última lucha y bueno, Cena cerró una carrera también de 24 años como campeón mundial en 17 ocasiones. De hecho, se convirtió en uno de los nombres más importantes de la historia de la lucha libre, y aunque sí, hoy dice que ya extraña también muchísimo, pues él también ha confirmado que no tiene planes de regresar al ring y que ahora su camino está más enfocado al cine y otros proyectos. Imagínense ustedes, yo creo que hemos visto esto de parte de muchos, ¿no? Quienes dicen, bueno, pues ya mi momento dentro de lo deportivo se termina, ahora nos vamos al cine. Pues ahí están también hasta los artistas, las figuras públicas, los actores que ahora se metan a la política. Entonces, pues no está nada trillada esta idea.

0: carrera. Y bueno, recordemos que sí, estos dos grandes tienen como en común que para millones de personas pues no fueron simplemente atletas, fueron partes de una época. Unos pues nos hizo gritar varios goles, llorar finales, celebrar mundiales, y el otro nos hizo aprender pues que había que levantarse una y otra vez aunque nos derribaran. Esto también pues es una de las cosas que se está hablando mucho a través de redes sociales. Y bueno, ya para finalizar también, recordemos que esto no es nuevo, porque Sony Music había declarado por ahí la guerra a canciones hechas con inteligencia artificial, ¿no? Bueno, está el tema de la inteligencia artificial, pues ya puede ser. Sabemos que una canción suene como si la interpretara tu artista favorito. Y bueno, eso también está provocando un nuevo problema dentro de la industria musical. Aquí Sony Music ha solicitado a plataformas digitales retirar un aproximado de 260 mil canciones generadas con inteligencia artificial. Aquí, pues, imitan sin autorización las voces, identidades de artista. Y bueno, entre los nombres afectados, ¿quiénes están? Pues los más sonados: Harry Styles, Adele, Britney Spears, Queen, Michael Jackson. Lo sorprendente es la velocidad, que bueno, recordemos que en marzo Sony había solicitado aquí 135 mil canciones, o sea, retírenlas. Ellos solicitaban eso y esta cifra prácticamente se duplicó en apenas 6 meses. Aquí la compañía asegura que estas imitaciones pueden confundir también a los fans. Y sí, la verdad es que yo creo que sí, a veces nos confundimos. Es que de verdad la inteligencia artificial es todo un boom y nos causa hasta un poco de intriga de saber qué va a pasar, no solamente en el tema de la música, en el tema del trabajo, en el tema de muchas situaciones, ¿no? La inteligencia artificial, pues sí, es una herramienta para hacer música, pero pues también estamos entrando en una época donde ya sabemos quién está detrás de una canción, ¿no? Puede ser alguien que sí, efectivamente, es tu artista, o hecho pues ahí con el tema de inteligencia. Es así como lo más viral se hace presente. 7:49 PM, nos vamos a un corte comercial y ahorita continuamos.
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4: 7:52 PM, el presidente de la Junta de Gobierno y Coordinación Política en el Congreso del Estado, el diputado Alejandro Mojica, presentó una iniciativa importante para proteger los datos personales. ¿De quién? De los estudiantes. ¿Cómo? ¿En dónde? Escuchamos.
5: Vamos a presentar esta iniciativa para proteger los datos personales de los estudiantes en las escuelas y en las plataformas digitales, que existan reglas claras, personal capacitado seguimiento, supervisión permanente. Y es muy importante porque si nosotros damos los datos personales de nuestros hijos, si damos esa confianza, pues con esa misma confianza debemos tener claridad cómo son utilizados. En ese sentido es la iniciativa que presentamos el día de hoy.
6: Es una finalidad preventiva, finalmente.
5: Sí, claro, es de manera preventiva. Además, digamos que el personal que tenga acceso a los datos personales de los alumnos, de los estudiantes, sepa cómo procesarlos, esté debidamente capacitado, que estén protegidos, porque pues no sabemos dónde pueden quedar los mismos. Y ahí es cuando un alumno, un estudiante puede quedar expuesto, entonces hay que cuidar, proteger a nuestras niñas, niños y adolescentes.
7: Presidente.
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0: 7:00 a.m. ya con 54 minutos. Ernesto Valles con la información policiaca.
8: Muy buenos días, Areli, ¿cómo está? Muy buenos días, Nau.
9: Alonso,
8: buenos días. Buenos días. ¿Cómo están? ¿Cómo les ha ido? Bien, ¿Qué tal de frillito? Iniciamos ya con la información policial. Autoridades de Durango, Zacatecas, Jalisco y Nayarit pusieron en marcha una base de operaciones interinstitucionales en las zonas donde convergen estas cuatro entidades. La estrategia contempla la participación coordinada de la Secretaría de la Defensa Nacional, Guardia Nacional y la Secretaría de Seguridad Pública de los cuatro estados con operativos simultáneos en sus respectivas zonas de influencia. En Durango el despliegue comenzó desde la ciudad de Durango, de donde partió un convoy integrado por elementos del Ejército Mexicano y de la Policía Estatal, al que se sumará personal de la Guardia Nacional. El objetivo es reforzar la vigilancia en toda la zona del municipio del Mezquital, que colinda con Zacatecas, Jalisco y Nayarit, particularmente en las comunidades indígenas asentadas en esa región. El secretario de Seguridad Pública, Óscar Galván Villarreal, explicó que esta acción deriva de una reunión de trabajo sostenida días atrás con el comandante regional de la defensa en Guadalajara, encuentro en el que también participaron los titulares de seguridad de Jalisco, Zacatecas y Nayarit. Como parte de los acuerdos, cada entidad desplegó personal operativo en sus respectivas áreas limítrofes, mientras que la coordinación entre las corporaciones permitirá ampliar la presencia de las fuerzas de seguridad en una región que comparte límites territoriales entre las cuatro entidades. Galván Villarreal señaló que la instrucción es mantener presencia permanente en la zona y brindar seguridad a las comunidades indígenas, mientras que los estados vecinos realizarán acciones similares dentro de sus respectivos territorios. Y en otra información, un hombre y una mujer fueron detenidos en Gómez Palacio de Durango cuando circulaban en un automóvil que contaba con reporte de robo. La localización ocurrió durante la madrugada en el ejido Cuba, luego de que se activara la búsqueda del vehículo y elementos de la Policía Estatal detectaron una unidad con características coincidentes con las de la denuncia. El automóvil era un Chevrolet Linea Beat modelo 2019 blanco, utilizado como ecotaxi. Era conducido por Refugio, de 28 años de edad, quien viajaba acompañado de Wendy, de 29 años de edad. Tras verificar los datos de la unidad, los agentes confirmaron que contaba con un reporte de robo, por lo que ambos fueron detenidos y puestos a disposición del Ministerio Público en la Vicefiscalía Región Laguna. Y en otra información, la Fiscalía General del Estado obtuvo sentencia condenatoria contra 7 personas responsables del delito contra la salud en su modalidad de narcomenudeo, tras acreditarse su participación en la posesión de narcóticos con fines de comercio. Los ahora sentenciados son Daniel Aguilar Ruiz, Ángel de Jesús Hernández, Juan Pablo Hernández Rivera, Jesús Miguel Guerrero Barraza, Eduardo Amador Martínez, Jesús Antonio Quiroz Medina y Luis Alberto Barrios Hernández. Los 7 fueron detenidos en flagrancia durante septiembre de 2026 en el municipio de Gómez Palacio, Durango, por elementos de la Policía Investigadora de Delitos y fueron llevados ante un juez de control, donde el Ministerio Público, adscrito al Centro de Operaciones Estratégicas de la Vicefiscalía Región Laguna, presentó los elementos probatorios correspondientes. Mediante un procedimiento abreviado, el juez de la causa determinó dictar sentencia condenatoria contra los 7 acusados. Como parte de la resolución, cada uno recibió una pena de 2 años de prisión y una multa de 6,256 pesos por su responsabilidad en el delito contra la salud en su modalidad de narcomenudeo, específicamente por posesión de narcóticos con fines de comercio. Y en otra información, una denuncia ciudadana que alertó sobre la presunta presencia de personas armadas en un inmueble de la colonia Nuevo Garabitos, municipio de Durango, derivó en un operativo de la Fiscalía General de la República que obtuvo autorización judicial para realizar un cateo en el domicilio señalado y aseguró armas, municiones y diverso equipo táctico. La diligencia fue llevada a cabo por elementos de la Policía Federal Ministerial y peritos especializados, quienes ingresaron al inmueble y localizaron diversos indicios. Como resultado de la acción fueron asegurados un rifle, 8 cargadores para arma larga, 35 cartuchos de diversos calibres y 24 casquillos, además de equipo táctico. Entre los objetos localizados también se encuentran 2 chalecos tácticos, 13 cascos tácticos y balísticos, 5 chalecos de protección balística y 7 placas de protección balística, así como un juego de placas vehiculares, diversos documentos y una base metálica para vehículo destinada al empotramiento de un arma larga. Durante el operativo participaron también elementos de la Guardia Nacional, de la Secretaría de Defensa Nacional, quienes se encargaron de brindar seguridad perimetral durante el desarrollo de la técnica de investigación. Como parte de la diligencia, el inmueble también quedó asegurado. Es lo que tenemos hasta ahorita en la información policíaca. Areli, Nahum, muy buenos días.
0: Ahí está la información policíaca con Ernesto Valles. Buenos días. Oye, nosotros llegamos a la parte final de NN Nuestras Noticias, agradeciendo que nos acompañe diariamente y nos elija a través de las estaciones de Grupo Radiorama Durango. Gracias en la operación a través de la poderosa Alonso Dueñez, a través también de Vida Romántica Araceli Soto y en arroba FM Armando Resendiz. Yo soy Eli Chávez, lo invito para que se quede con nosotros en el programa de Demande Usted. Así que quédese y continuamos con mucho más.
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0: buenos días. ¿Cómo amanecieron? ¡Qué gusto! ¡Qué placer saludarles! Estamos listos en el demande usted de este 7 de octubre, año 2026. ¿Cómo está avanzando el año?
1: ¡Qué rápido!
0: ¡Rapidísimo!
1: ¡Qué rápido!
2: ¡Horrible!
1: Cuando menos lo pensemos, ya vamos a andar con nuestras halloweeniadas.
2: Sí, ya vamos a andar con... ¡No, deja tú! Con las perras posadas.
1: Ay, ay, ay, ay, ay,
2: comprando
1: ay, ay.
2: Los tamales.
1: El Guadalupe Reyes.
2: ¡Exacto! Sí, sí queremos comenzar el Guadalupe Reyes. Hasta me trabé, hecho. Hasta me emocioné.
1: Yo ya tengo mi lugar para vender los juguetes ahí en el...
0: Verdaderamente le gusta la época navideña.
1: Ay, es que lo más bonito, ¿no? ¿A poco no la viviste?
0: No, pero pregunto yo.
1: ¿Nunca oíste el de Vive la Alegría?
2: Vive la Alegría.
0: Sí, es la temporada en la que más gastamos.
3: Ándale. Sí. Oye, pero es que se te junta la gente en la casa y te sientes más acá.
2: ¿A poco?
0: Sí.
2: Yo creo que nosotros no nos quieren, no se nos junta nadie. No se nos junta nadie.
1: Oye, ya anda uno, un taquito no tendrás de
2: más. Y yo ya no. ¿No quieren que yo visite su casa?
3: Sí, llega puro homeless a la casa de la Leona.
2: Oye, si están acostumbrados a que los visiten a su casa, invítenme. Yo pues llego.
3: Sí, tú llega.
1: Oiga, entonces de...
0: Dile, Leona. Dile, si están acostumbrados, invítenme, somos ándale. Cinco.
2: ¡Claro!
1: GPI.
2: Somos cuatro, ¿con eso la armamos?
1: Donde comen seis, comen...
2: Donde comen seis, comen diez, amigos.
3: Venga, se la coma todo. ¿Verdad?
0: Pero sí, es extraño, ¿no? Claro que es una época muy bonita.
1: Claro.
0: De reencuentro, de felicidad, de camaradería. Pero es la época en la que más gastamos, ¿por qué somos tan felices?
1: Pues es que...
2: Qué bueno, chido oye, gastar. Pero también hay una... Hay de todo. Mira, es la etapa, exacto, la euforia de la Navidad, las posadas, los reencuentros, el estar ahí echando cotorreo. Y luego, por otro lado, son los gastos, pero al full, de todos esos cariñitos que queremos hacer en esa temporada porque todo el año no hicimos ni uno.
1: ¡Ándale!
2: Y luego, la otra que está medio triste es todas esas personas que va a haber sillas vacías
3: claro.
2: Y que nos va a doler también en el alma, ¿no? Entonces, bueno, pues es toda la nostalgia.
1: Sí nos tocó familia, oigan. Pero
2: yo,
1: bueno,
2: la neta, es que ya les quiero decir a los niños, no existe. ¡Ah, no, ya! ¡Ya, hasta ahí!
0: Si ¡Tranquila, cálmate!
1: Oye, si no, rato van a estar. Si no fuera por la barba,
2: papi. ¡Ay! ¡Es el Sancho Claus!
0: Las cancioncitas esas, ¿verdad?
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6: y era muy feliz
7: hablándole.
8: Era un sueño, era real.
9: Santa Claus le dio un beso a mamá
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3: El beso se lo dio en el ombligo.
1: En el ombligo, sí.
2: Ándale. Qué hermoso.
3: Dicen, ¿eh? ¿Quién sabe si?
2: ¡Qué hermoso! Yo quiero un beso en el ombligo.
1: Ay, bueno, pues vámonos
3: por partes.
1: ¿Te puedo
3: obligar, Leonardo? Saludos a...
0: El mexicano que tenemos.
3: Saludos a Lorena Portillo, que dice acá, gobiérnelos allá en cabina, por favor.
2: Gobiérnelos, compañeros.
1: Saludos.
0: Oigan,
1: saludos.
0: Qué guapísimas están,
1: chicas, es lo que les digo. No, hombre.
0: Las locutoras.
1: Me pongo de pie.
0: Esta empresa radiofónica.
1: Digo, perdón.
0: Guapísimas. Échese usted una vuelta. Ya está en las redes sociales.
1: Qué bonito,
0: El pues que es el reel de lo que es la campaña de Radiorama.
2: Es el preventivo, amigo. Es el preventivo,
0: preventivo.
2: De esta sesión fotográfica que tuvimos el día de ayer con con Felipe.
1: Ornelas.
2: Felipe Ornelas.
1: Saludos.
2: La verdad la pasamos muy bien. Él es un gran fotógrafo y además.
3: Claro.
2: Ay, nos hace sentir como si fuéramos las verdaderas divinas diosas.
11: Las modelos.
0: Los
11: grandes modelos.
1: Les falta, somos las divinas.
11: Oye, ándale. Es que no con todos los fotógrafos te puedes abrir y te puedes sentir.
3: Dios.
11: Pues,
1: ¿qué pasó, Arely?
2: Usted que ya vio el video. Bueno, lo que quiso decir Arely. Creo, amiga. No
11: sí,
2: sé.
11: Tú dime. Es que estos son con una mente cochambrosa.
2: Tranquilo.
3: Estamos en serio hoy.
2: Que el día de ayer, en la campaña que se planeó, era que estuviéramos prácticamente la mitad del cuerpo desnudas.
1: Uy.
2: O sea, del torso.
0: Por el tema de la exploración.
2: Claro, porque es un tema de la exploración, de la prevención, de cuidarnos y de saber que florecemos aún y con todas estas situaciones, ¿verdad?, de vida, que son retos que pues vienen y
1: exacto.
2: Que tenemos que echarle garra, digo, las mujeres que lo están pasando y las que estamos sin pasarlo, También echarles como que estas porras y decir, oigan, realmente nos preocupamos, pero también nos ocupamos de mandar un mensaje, ¿no?
0: Un mensaje de prevención.
2: Exacto. Y el día de ayer nos toman estas fotos y por eso dice Areli, oye, no con todo mundo uno se abre, oye, porque literal nos deschichamos ahí.
7: Oye, tuvieron que usar de la Leona un florero más grande.
2: Oye, sí, yo tuve un ramo buchón.
11: Y yo tuve un ramito.
7: Ay,
11: sí, mira.
0: Fuera rosas, dice. Que Radiorama tiene ya en las redes sociales de las tres estaciones de Vida Romántica.
7: Exacto.
0: De
7: Arroba FM. Oiga, vaya.
0: La está... poderosa para crear. Claro. Qué guapas se ven compañeras.
7: Muy hermosa.
0: Qué tiernas se ven mis compañeras. Y qué mensaje importante, también, que también es lo más interesante, así se está enviando este mes de octubre.
7: ¿A quién le tocó los tulipancitos? Ahí estaba tapando.
11: A mí me tocaron unas margaritas.
0: Mira.
11: Pero no importa, usted tiene que tocarse, tiene que prevenir, no le hace. Así sean girasoles, margaritas, tulipanes. De todos modos, hay que estar siempre muy preventivos en ese tema.
0: Ándale.
11: Oigan, yo les quiero decir algo. Yo la verdad es que este mes de octubre, la verdad, yo siempre me pongo muy reflexiva. Sí, porque era por parte de mi mamá pasamos ahí una situación también con cáncer de mama. Y hasta el día de hoy mi mamá sigue enterita. Mira. O sea, echándole muchísimas ganas. O sea, que sí se puede.
0: Prueba
11: sí
0: real puede. Prueba de la real prevención.
11: Exacto.
2: Y la saben que es bien importante acercarnos e informarnos. Creo que, por ejemplo, la campaña que hace Marisol Rosso todos los años, sería bueno que nos pegáramos esos cafés porque testimonio real, como tú dices, Areli. Tú lo viviste en familia y es súper complicado, aunque sea para la familia, no solamente para quien lo padece. Pero yo me he encontrado con testimonios de mujeres que te sorprendes el tiempo que llevan luchando contra esta enfermedad y la resiliencia y sobre todo la entereza, la fuerza, la voluntad que tienen incluso por sus familias, por sus hijos, por salir adelante, por estar con sus maridos, por tener vida. Y te das cuenta que una prevención a tiempo te puede salvar la vida.
7: Sí.
2: De verdad, ¿eh? Quítese los tabús de no, es que me van a explorar y alguien más me va a ver. ¿Y qué tiene?
7: Es un saludo,
2: si de todos modos ya la ven.
0: Claro.
2: Si sabes, es un médico, es especialista o quizá va y se hace la mastografía. No, es que me va a doler. ¿Y qué tiene? Si le da cáncer, le va a doler 3 veces o 10 veces más.
11: Exacto.
2: De verdad, hagamos mucha conciencia, vayamos a hacernos nuestras mamografías, vayamos a hacernos nuestros ultrasonidos, toquémonos, tan Dios, solo el hecho de bañarte y autoexplorarte y saber.
0: Conocer tu cuerpo, conocer tu cuerpo, tú mismo sabrás, tú misma sabrás, y digo mismo y misma porque también a los hombres les
2: ¿sí?
0: da. Tú misma o tú mismo sabrás qué sientes extraño en tu cuerpo.
2: Exacto. Exactamente. Los invitamos.
7: Bien,
0: así
7: bien,
0: que
7: chicas.
0: Bueno, las felicito porque sí, verdaderamente salieron
7: chicas,
0: muy tiernas, muy guapas,
7: bien,
0: como son mis compañeras locutoras, tanto Cristi como Lore, como Areli y como Cinta Fernández.
2: Lo dijiste
0: vamos
2: bien.
0: Los teléfonos porque si no, luego tenemos que ir a corte.
7: Ay.
11: Ok, aquí a través de Arroba FM 618-270-0997.
3: Así es. Comuníquese con Vida Romántica 618-302-1045.
7: Eso.
2: Oigan, acá Poderosa, 618-800-9810, 618-800-9810. Si usted quiere marcarnos vía telefónica, 833-5252. Recuerde mandar un mensaje de texto en una sola exhibición con reporte, dirección completa con número de su domicilio, nombre y número de teléfono para que sea personalizado y se puedan comunicar con usted.
7: Exactamente, León.
2: Y léalo antes unas 2 veces, oiga.
7: Ay.
2: Porque mira cómo batallamos. Para entenderle y inventar las palabras.
7: Halo yo, ¿verdad?
3: Y a veces ni siquiera decimos lo que ellos querían.
2: Exacto. Bueno, tengo por acá ya reportes. Dice, buenos días, Hermosillo. Es una sugerencia de poner al Cente a dar el clima. Él sí le atinaría porque él ya le atinó a la vida yéndole al mejor equipo del mundo.
11: Ay,
2: y de México.
7: Oigan, es que la América cumple años. Este sábado cumple aniversario de 110 años ya.
2: Ah, bueno. Ay, ¿a quién le importa?
7: Y estaba me preguntaba en la escuela. Me preguntaba quién descubrió América. Le dije, pues entre Cristóbal Colón y Carlos Reynoso, ¿no?
11: Ay, qué hermoso. Antes no dijiste el pegado. ¿Cómo se llama este? Cuauhtémoc Blanco. No manches.
7: Frutas y verduras.
11: Pero bueno. Te la manchaste poquito.
2: Sí, lo felicitamos. Los felicitamos, pero ya pasó,
0: Ahí les mandé audio.
2: Claro, ahí va,
12: ¿Cómo estás, Paco? Buenos días.
7: Paco.
12: Oye, para reportar, tenemos mucho reportando una luminaria. Está en el exterior de la calle Villa Ahumada 117, fraccionamiento Villas del Carmen. Es exactamente afuera de la base operativa de rescates AEM. La luminaria falla. Hay veces que prende, a veces que paga, se apaga, perdón, a veces que no prende en toda la noche. Ahí te agradezco si lo reportas, gracias.
2: Paco, Paco, Paquito, Paquititito.
7: Oye, que si no te apellidas, que si no te apellidas, Hair, algo así.
11: ¡Ah, caray! Se nos hace raro que te digan Paco, pero pues...
0: Pero qué bueno que me llamo, qué bueno que me llamo Francisco Naún, pero no me llamo Francisco Gonzalo.
7: Ah, ahora.
2: Sí, así déjalo.
7: Sí. Oiga, me da un perfume de Naún, por favor. Ah, de Naún, sí, de Paco. Paco Rab.
0: Del Nalgún.
2: Del Nalgún. Buenas noches. Dice, ¿se acuerda que un día le pedí la canción de Madre Perla? Ay, hermoso. Yo ando leyendo los de la noche, perdónenme. Ay, corazones. Dice, para hacer un reporte.
7: Órale.
2: De la calle Manet del fraccionamiento Las Nubes. Esta es solo una parte, pero desgraciadamente es toda la calle. Espero puedan ayudar con una raspadita para que el agua fluya. Y nos mandan un video. Híjole. De los hoyos magníficos que hay ahí.
7: Ay, no, Dios mío.
2: Pero bueno, pues ahí está. Ahorita se los mando, Miki Simonau.
11: Dice por acá, hola, buenas tardes. Nos lo mandaron ayer. Para reportar obras públicas de que se den una vuelta a arreglar las lámparas que están descompuestas. Una está en Avenida de las Rosas, entre Sabinos y Robles, y la otra entre... pues me puso lo mismo, en la colonia El Ciprés. Por favor, si pueden pasar el dato, se los agradecería.
7: Seré con Hilda,
11: ¿verdad?
3: Oye, acá nos avisan del corte de circulación. Oiga, en el puente Francisco Villa, en lo que es el carril sur, de 9:30 a.m. a la 1:30 de la tarde. Así que atento aviso.
7: Vámonos a un corte, chicas.
11: Tan chicos. Rápido.
7: Ay, pues mira la hora.
11: Ay, sí, es cierto.
0: Ay, pues mira la hora.
7: Mira. Digo, ¿no?
11: Échale Tomás.
3: A ver. No, pero échale así. Tomás. No me puedo ir a comercial, espérame tantito. Les tengo información de último momento.
11: ¿Qué pasa?
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7: Eso.
2: Ay, qué romántico.
11: Sí. Me encanta.
13: El arbocillo.
11: Ay. ¿Nos vamos a corte o qué?
13: Ok, venga.
2: Pues sí.
11: Vamos a corte. 8:18.
2: Ay, no.
11: Ay. Y ya tenemos tiempo batallando con eso.
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1: Tenemos más de año con esta fuga.
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0: para entrar a la conversación.
1: De metiche el viejo.
2: Oye.
1: El chacal metichón.
2: Ándale.
1: Así mero. Así dice, nada más que de manera sordera.
3: Acá le acomodan, va.
0: ¿Qué? ¿Tenemos reportes?
3: Así
1: sí.
3: Es.
1: Adelante.
4: Llegué, les paso. Ya, venía
1: les paso
4: corriendo.
1: Uno rapidote que ya tiene un mes.
3: No,
1: sí, ¿tanto? Ya tiene un mes. No, ya hace falta. Ahí en el Huizache 1, en calle Sir Lacandón y Sir Petén dice. Sigue destapado y no lo han reparado. Me da mucha molestia que el presidente mencionó que se lleva tiempo para volver a tapar, pero pues ellos ya tienen un mes con el hoyo abierto, así que vayan y ayúdenlos porque dice ya había reportado y debido a que pues tiene tiempo destapado y se al parecer volvió a aparecer lo que es la fuga, así que esperemos los puedan ayudar los amigos de aguas del municipio. Pásamelo.
4: Y dice por acá, excelente ombligo de semana, un reporte anónimo. Aquí en la colonia Santa María, Boulevard Dolores del Río y Aserraderos, frente a la guardia, más bien guardería yo creo, ¿no? Del DIF, a un lado hay un lavado de carros y todo el día los muchachos están drogándose.
3: No,
4: el ruido de la música y las máquinas al parecer sin permiso. Gracias.
1: Mira.
4: Pues hay que ir a
5: ver. Qué hermoso.
4: ¿Qué pasó?
0: ¿Se acuerdan ayer que nos llegó el reporte de los olores a gasolina?
3: Oye, sí. ¿De veras? ¿Qué pasó?
0: Ah, ¿verdad? Bueno, pues me dice el ingeniero Smith que inmediatamente acudieron a este reporte. Estuvo aguas del municipio, estuvo protección civil, estuvo medio ambiente y bueno, el tema no tenía que ver nada con gasolina, afortunadamente.
3: Qué bueno.
0: Se hizo el desasolve normal del drenaje y pues amigos que nos llamaron ayer, díganos cómo está la situación en este momento, ¿no?
5: Allá, claro,
0: ¿en dónde era? En la calle Francisca Escárcega, ¿no?
3: Así es.
0: Estacionamiento Santa Amelia. Díganos si la realidad es esta que nos están platicando y le agradecemos por supuesto al señor Smith de Aguas del Municipio que hayan acudido y al comandante Gustavo Paredes también que de inmediato hizo presencia.
3: Pues qué bueno,
5: la verdad es que muchas gracias por descartar
3: una
5: posible fuga o algo, ¿no? Ahora, pues, ¿cómo le haremos para saber de qué es?
3: Pues, oigan.
0: No, ya desasolvaron, mija.
3: Pero no encontraron.
0: No encontraron indicios, nada de temas de peligrosidad.
1: ¿Qué están comiendo, muchachos?
5: Yo una sincronizada, amigo.
3: No, picadillo.
5: Bueno, ahorita no. Ahorita
1: no digo los de las gasolinas.
5: Ah. Y yo una sincronizada.
3: Oye.
5: ¿Por qué?
3: Yo ando diciendo mi gasolina.
0: La leona se proyectó luego.
5: Sí,
6: gacho. Que una esperita en dulce.
5: Me vi bien mal,
0: una
5: ¿verdad?
0: Hamburguesa. Yo me estoy comiendo una hamburguesa de esas que venden en las tiendas de preferencia.
4: Ajá. ¿A poco?
0: Una hamburger. Ah, bien sabrosa.
3: Ay,
4: ¿a poco? Sí, tienes razón.
5: ¿A poco? Come solo. Come solo.
0: Es que ya la neta me da envidia cuando. Es que cuando nos vamos al corte, hago de cuenta que salen todas las compañeras así de los estudios.
1: Ah, sí.
0: Al área de desayuno.
5: Sí. Mira, parecemos capibaras con hambre.
4: Para que te dé más envidia.
3: Ándale.
5: ¿Qué es eso, Arely?
3: Oye, hay algo.
4: Pues yo tengo un compañero que me quiere mucho.
3: Ay, Armando.
5: ¿Qué le trajiste, Armando?
4: Dos chocolates.
5: Mira, o sea, no pudiste darle uno y otro a mí. Perfecto, perfecto.
6: Nosotros no jugamos.
5: Gracias, gracias.
1: Cuando dejes de hablar de su camioneta y de su.
5: Yo también te amo,
4: ¿Qué crees que dice?
5: ¿Qué dice?
4: Que a ti te trae una doradita.
5: Pues yo prefiero el chocolate.
3: Galletas.
5: ¿Cómo que la doradita?
3: Hijo
0: la doradita.
4: Es que dice que todavía no la quieres mucho.
3: Okay.
5: Sí, ya sé, ya sé.
1: Ya sé.
5: Ya sé.
0: ¿Te sigues hablando de su camionetón?
5: Fíjate, nada más les voy a decir algo, El día de antier, Armando faltó a su trabajo porque se sentía algo incómodo, mal, enfermo. Yo le mandé un mensaje como a las 8 de la mañana preocupada por mi amigo. Y me contestó, ¿saben cuándo?
3: ¿Cuándo?
5: Al día siguiente.
3: No te pases.
5: Que yo iba para la radio. Que no me preocupara, que atendiera mis asuntos y no me metiera lo que no me importa.
0: Oye, y espérate, y te voy a decir por qué faltó, ¿eh?
5: ¿Por qué?
0: Se enjambó una pizza familiar solo.
5: Mira qué belleza. Mira Armando. Que por. ¿Le pasó? Armando, ¿te pasó? No sé si la gente alguna vez vio la película de Macario, ese que se va al cerro y que se come todo un pollote, que le dice a la esposa, vete, Macario, cómetelo allá en el monte, mijo, porque aquí los chamacos no dejan ni echarse un postrecito.
2: Oye, ¿cómo se
5: le pasó lo mismo, por eso se indigestó. Y ahora va a ser Armando Macario.
2: Macario.
0: Ya hasta me antojaste de irme a echar un pollito al monte.
5: Sí. Por come solo también.
1: Algo ya, a gusto. Oiga. Si se tardan más de, no sé, unas 3, 4 horas en contestarle, ¿eh? Neta, no es ahí, ¿eh?
5: Oh, yeah.
1: Ahí no es.
5: Ahí no es.
1: Fuertes declaraciones, pero sí. La neta es que el celular siempre lo traemos en la mano.
5: Claro.
1: Sí, la neta.
5: Sí, oye, la neta. No,
4: dice por acá, dice, buenos días, hermosilla. ¿Le puedes decir a Naún?
2: Sí. Ya valió.
1: Dígale.
4: No, dice, miedo, si me puede conseguir unas cortesías para Enjambre con alguno de sus contactos.
2: A ver, Naún, tú mueves los contactos.
4: A mí también, Naún.
1: Pues ya están. Sí.
4: ¿Nos consigues unos?
0: Sí.
4: Ok, esperemos que si no lo consiga.
1: A mí las de Kalimba.
0: Que te dejes un número y vemos qué hacemos.
5: ¡Qué hermoso!
2: Mira. Míralo.
0: Va a estar bien padre, Enjambre, ¿eh?
2: Enjambre.
1: Sí, está chido.
5: Sí, la neta, muy sí, consíguelos. ¿No sí. los quieres conseguir?
4: Sí, vamos.
5: Vamos. Nada más por el contenido, amiga.
4: Sí.
5: O sea,
4: sí.
5: Realmente, por otra cosa que tú digas. Joven no estoy. Pero vamos.
4: No, ¿cómo que no? ¿Cómo
5: sí, la juventud la llevo en el alma. Oigan, dicen por acá, buenos días, para reportar la calle.
0: ¿Tienes 36?
5: Ay, no, no, qué hermoso, empieces. Gracias.
2: Sí, así déjalo.
5: Sí, así déjalo. Más, menos que más. Gracias, Naum. Dice, buenos días, para reportar la calle Simón Bolívar en la colonia José Ángel Leal, número 210, anónimo, para que la recarpeten, por híjole. Favor. Uy, uy, uy.
1: Oiga, tengo el reporte de un bache. Dice, se encuentra en la esquina de Primo de Verdad y calle Monterrey, que es la entrada para dar vuelta a Tapias. Nos manda su nombre y su teléfono para que los puedan apoyar. Ok.
4: Dice, buenos días, los felicito a todos y en especial a las mujeres por esta campaña. Les comento chica. Que no solo es el cáncer de mama, es el cáncer en total. Dice, yo tuve dos experiencias malas con eso, desafortunadamente mi mamá no lo logró. Mi esposa, gracias a Dios, está conmigo, pero en cáncer de cualquier modalidad es feo. Saludos y bendiciones, buen día. Oiga, pues qué bueno que su esposa sí lo logró. Y pues aplausos, porque es una gran guerrera, porque es de verdad es que sí es todo un tema, ¿eh? No solamente quien lo pasa, sino quien está dentro de la familia.
5: Sí, la verdad.
4: Sí.
2: Y se checa tiempo mejor.
5: Y mientras mantengamos el buen ánimo, de verdad todo el sistema se pone con muchas ganas de luchar. Entonces, mujeres que en este momento están en esa situación, busquemos ayuda. Busquemos ese sostén terapéutico, busquemos a la familia, no llevemos esta lucha solas, porque al final creo que nos hace falta mucho papachito, y con eso y su buena actitud y las buenas ganas y la fe en Dios, todo se puede lograr.
1: Eso sí.
0: Estoy de acuerdo con la Leona y con Arely y con el Chacal.
2: Mirarlos.
5: Con todo el mundo, tú, o sea, no se siente uno especial.
1: No quiere que
2: generaliza.
0: Son todos.
5: Oigan, ¿no sabes
0: que entre que hablo y mando mensajes? Ajá. Que se fue cosa.
4: Okay, dice, para ver si nuestras autoridades podrían venir a dar una limpiada emparejada a nuestras calles de la colonia Miguel de la Madrid. Las calles están llenas de montones de tierra de las últimas lluvias. Ah, de este ya lo he mandado muchas veces. No pierdo la fe.
1: Qué lástima.
5: No perdemos la fe, Nuncio.
2: Van a ver.
1: Ahí les mando audio también a Poderosa, ¿eh?
5: Okay. Muy buenos días, saludos, excelentísimo su programa. Para comentar, no sé si Vialidad pudiese. ¿O qué es lo que se tiene que hacer? Porque hay en el CONADE, a pesar de que está el puente, toda la gente anda caminando como inmigrante, corriendo para allá y para acá.
1: No,
5: entonces, ¿por qué si el municipio gasta en puentes peatonales? ¿Por qué nosotros como ciudadanos tenemos que andar corriendo como vacas desbocadas? Sin usar los puentes peatonales. Tienen razón, yo también he sido vaca desbocada. Sí. Y tienen toda la razón, hay que usar los puentes, nos evitamos un accidente, pero si nos echan la mano, no sé, Naum, en qué medida esté el que pongan a una gente de Vialidad que esté coscorroneando a la raza que nos portamos mal.
0: Tenemos que arrancar con campañas de este tipo, ¿no?
5: Sí, pero, para hacer conciencia.
0: Pero también ya darle la vuelta a ese tipo de campañas.
5: O ya de plano quiten los puentes, pues a ver si así
0: no
5: nos
0: acuerdan, espérame,
5: no están enojados.
0: ¿No se acuerdan que la autoridad en algún tiempo estuvo entregando infracciones.
5: Sí,
3: sí. Ah, en el
5: pepenando raza.
0: Tratando de concientizarla.
5: Sí, lo necesitamos.
0: O sea, no te la cobraban la infracción, pero sí te la hacían. Ah, mira, ahí está.
7: Te quemaban.
4: Oye, yo te voy a decir una cosa. Yo creo que todo mundo hemos sido parte de ser así. Claro. Pero también hay unos puentes que están en muy mal estado.
3: Ese de,
5: sí, entonces, que hasta dan miedo.
1: Da miedo, la neta.
5: Como el de, a mí el Canalco me da miedo.
4: A mí también.
5: La neta, sí, pasar por ahí, digo, no, pues de que me vayan a agarrar una nalga, que camine pues sí, aquí no con riesgo por abajo, pues.
1: No, la neta no.
5: O sea, sí me da miedo. Y
0: no,
5: el...
0: pues yo la neta prefiero subir.
3: Oye, yo sí lo subo,
4: ay,
3: pero yo verás cómo
4: no,
3: va.
4: Un serrano.
5: Ay, no, ya.
3: Oye, yo sí lo subo.
0: Allá te espero, Leona.
5: Anda, cállate, cállate.
0: Aunque sea alguien de confianza.
5: Ah, bueno, cállate la boca.
3: Eso ya es un viejo.
5: La Netflix.
1: Paso a tal hora, Leona, para que soy.
4: Ahí les va un audio poderoso.
5: Ah, también tenemos el otro. Espérenme, ahí voy. Vamos a escuchar el de Vida Romántica.
8: Buenos días. Duda para tránsito municipal, no sé si era el pertinente. Estoy viendo que ahora hay mucho tránsito de tráiler de doble semirremolque. No sé si es algo, pues, de acuerdo a la ley, que estén transitando en este horario o tengan algún horario específico. Yo que tengo entendido tienen un horario para transitar en vía pública, pero realmente desconozco. Le comento esto porque hacen tráfico y además es bastante peligroso debido a que son de doble semirremolque. No pueden dar vuelta en cualquier vialidad. No. Espero puedan ayudarme. Bonito día a todos. Saludos a todos. Leoncita, saludos.
5: Saludos, chiquillo.
0: Saludos. Dice mi querido anuncio, primero les manda saludos, compañeras.
3: Saludos, joven
0: Nazo.
3: Saludos.
0: Ya se la saben, ¿no? Ya se la saben.
1: ¿Cómo?
0: Las respuestas. Ah. Lo vamos a poner en la agenda de la máquina de rastreo para que lo haga lo más pronto posible.
5: Okay. A mí me gustaría ver esa agenda.
0: Okay.
5: Ando bien inquieta porque me gustaría ver esa agenda.
1: A ver a qué hora me toca.
5: Sí,
1: a mí,
5: la neta. Tenemos audio.
0: Bueno, el tema de la esquina de Primo de Verdad y Calle Monterrey, me dice mi querido anuncio que vamos a atender. ¿Cómo creen ustedes?
3: ¿Cómo?
1: A la brevedad,
5: posible. Gracias, Nuncio. Tenemos audio.
9: ¿Qué tal? Buenos días, amigos. Muchas gracias por lo de ayer de la del reporte de por ahí del olor a gasolina.
3: Ah,
9: sí,
3: mira.
9: Llegaron rapidito los de aguas del municipio.
3: Bien.
9: Pasó algo raro porque en la mañana todavía que salimos nosotros olía. Los vecinos tenemos un grupo por ahí de WhatsApp y todavía los vecinos dijeron que todavía olía a gasolina. En la noche ya ellos fueron y le dieron seguimiento y por ahí abrieron algunas alcantarillas y nos dijeron que pues no había nada, efectivamente no daba olor. Pero ayer en la noche todavía en mi casa volvió a dar un olorcito a gasolina nuevamente. Fue muy leve y fue poco tiempo, la verdad, fue poco tiempo. Entonces ya no lo tomamos tan en cuenta, aunque otra vecina también se quejó de cierto olorcito en su baño. Ya hoy en la mañana checamos con algunos vecinos y ya nadie tiene ese olor en su casa.
5: Bendito
9: esperemos
5: Dios
9: que siga así, pero les digo, todavía anoche dio cierto olorcito. No sabemos ni tenemos idea de qué es ese olor. Pero sí, de repente aparece y de repente se vuelve a ir. Esperemos que ya no vuelva a aparecer. Ojalá. Muchísimas gracias por el reporte y por haberle dado seguimiento.
3: Bien.
5: Y fue rápido, bueno, mi José. Nos la rifamos, no es por nada.
3: Es que podemos prevenir algo feo.
0: Claro. En la mañana estamos haciendo una comparativa, ¿verdad, Areli?
3: Sí.
0: Con el 072.
4: Exacto.
3: Oigan, vamos a...
5: andamos perros.
0: Ya, no, me falta ladrar.
5: Ya ahorita estamos, de verdad, ahorita ya estamos perros para cualquier dependencia.
3: Oye,
5: si les falta alguien, acuérdense de nosotros.
3: Sí.
0: Voy a hacer también, voy a ver si puedo traer, hoy que es miércoles, a ver si mañana o pasado mañana,
3: ajá,
0: al director de comunicación social, pero del gobierno del estado.
3: Órale.
0: Para temas ya más específicos que tengan que ver, como por ejemplo el señor que nos habló ayer de nombre de Dios, o alguna cuestión con obras públicas ya más fuertes, alguna escuela o algo, ¿no?
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5: Por eso, ¿no nos han mandado el paquetito nosotros?
3: Ya lo van a mandar.
5: Perfecto, gracias.
1: El paquetón.
0: Para que me huele el cuello.
3: Ahí viene.
0: Es más, ahí voy, espérate. No te vayas al corte cámara.
3: Oye, tengo que...
1: Deja que le huela.
5: Sí, tú vete al corte, ¿qué le haces caso? De aquí que llegue.
1: Oye. De aquí que le huela.
5: A ver, te huelo. ¡Ay, güey! Oye, qué bien hueles, chiquillo. En todos lados, por si me besa, por si me abraza y por si se pasa, ¿eh? ¡Ay! Vámonos al corte.
3: Él por si se pasa.
1: Ven, huele acá también, ándale.
4: ¡Qué feo, Tomás!
1: No, acá, para... También me puse desde la botita.
3: ¡Llamas a corte!
1: Vamos a corte y regresamos unas 8 con 39 minutos. Oh.
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0: ¿Qué onda? ¿Ya le damos?
1: Oigan.
2: Bueno.
1: Fíjate, fíjate, mi querido Chuy Rivera, muchas gracias. Se lo voy a pasar a la hermosilla. Le está mandando la evidencia. Es que vean si somos así como que... Con el tema de los puentes, Leona.
3: Ah, ok.
2: A ver.
1: Me está mandando la evidencia, se la paso en este momento a la hermosilla para que la suba al demanda usted.
3: ¿Que hay alguna?
1: ¿Cómo? Sí hay operativos.
3: Ay, Dios.
1: Y ahí están los tránsitos diciéndole a la gente, oiga, por aquí no, suba la escalera.
3: Ah, Karen, entonces, ¿qué está pasando?
1: Y nos vale.
3: ¿Será horarios?
4: No, o... me canso.
1: Así de sencillo.
3: Claro. Oye, a mí cómo me cuesta cuando voy con Chely, ¿vieras?
1: Mira, ahí está viendo una foto. En donde va pasando la señora a la calle, abajo del puente, y mocles, se encuentra al policía vial, ahí esperándola.
3: Que el vértigo.
1: Y oye, dice... Una de, la regué, ¿verdad? ¡Claro que la regó!
0: Dice la raza, es que llego más rápido acá por abajo, no, pero va a llegar más rápido a la tumba.
2: Sí, se nos va a adelantar.
0: La verdad, se nos va a adelantar.
5: Claro.
1: Para que la subas a la comunidad.
5: Ya los estoy viendo. Ándale, me tomaron una foto.
0: ¡Ay! Es la Leona, va a decir. No, no sean gachos. Oye, no, pero Chuy, muchas gracias, porque...
3: Gracias.
0: De verdad, sí, cuando sea posible, mándanos ahí un agente que esté pepenándolos y que les dé sus coscorronazos, porque no entendemos. Claro. Me incluyo, o sea, creo que, como lo dice Arely, hemos cometido esa infracción muchas personas y no por eso debemos de decir que está bien el pasarse sin precaución por debajo del puente. Al contrario, claro. Use los puentes.
1: ¿Sabes qué estaría bueno?
3: ¿Qué pasa?
1: Que ya cuando los vieron que regresaron, o sea, que cruzaron la calle, los regresen.
3: Ah, caray.
1: Y los hagan que suba la escalera. Digo, para empezar, ¿no?
0: O que los pongan a limpiar los camellones. La gente debería de...
2: A barrer el puente.
0: La neta, sí. A limpiar el puente, a lavarlo, a ver.
2: Sí.
5: Ustedes propongan.
2: ¿Sabes qué es lo
0: que
2: peor?
0: Que se haga, que sabe.
2: La gente que se pasa por abajo del puente es la más lenta, fíjate. Híjole, lo peor de todo.
3: Híjole.
0: Sí.
3: Es que también es el coneta bien empinado, oye.
0: Sí, sí, sí. Buenos días, los semáforos de Dolores del Río y Canelas. Esquina con Antonio Norman Fuentes. ¡Nos sirven!
3: No, hombre.
2: Ahí le mandé audio poderoso.
0: ¡Pipipitazo! Ahí se lo mandamos a Chuy Rivera. Vamos al...
3: Audio.
0: Amigas. Ya te mandaron foto, Arely. Sí. Bueno, vamos al audio de Vida Romántica.
6: Buenos días. Oigan, ¿podrían preguntarle otra vez al Prezi cuándo va a abrir a Río Grande? No. Porque hace como 3 semanas dice que la próxima semana. Vamos a ver.
1: Ah,
6: cómo
1: no fue
0: pues
1: la semana
0: apenas
1: pasada,
0: el jueves.
1: Martes, se dijo que una semana.
0: Dijimos que el jueves hacía una semana.
1: Ajá.
0: Estamos esperando a que llegue el jueves. Aguántenos tantito.
3: Abre.
0: Sí.
3: Es
0: mañana. ¿No estás de vocero?
2: Medio mañana.
1: Abre la pregunta, Lucio.
2: Presuntamente mañana.
0: Dice, buenos días, hace al menos 15 días publiqué esta foto y es triste que nuestras autoridades no le pongan una manita de gato a la entrada de Durango. En

0: La carretera México.
1: Bueno,
0: lo vuelvo a enviar. Nahum Serrano, échanos la mano, mijo. Sí, es importante que cuando lleguen los paisanos vean un lugar bonito, aunque sea en la entrada.
1: Van a decir, ¿será un adorno o así será Durango?
0: O así será Durango con esa basura ahí y el desmadre. ¿Cómo? Oye, Arely Chávez.
2: ¿Qué pasa?
3: Dale.
0: Señorita Arely Chávez. Algo te conocen, amiga.
1: Es señorita, sí.
0: Por cicatrización, pero sí. Dice por acá. Si la luna es bonita.
1: Ajá.
0: Ponme.
1: Sí, Leona, sí.
0: Gracias, amigo.
1: Lo
0: tú
1: merece,
0: siempre.
1: Lo merece.
2: Mira, déjame, pongo bien los audífonos.
0: Sí, póntelos,
2: para
0: amiga, póntelos.
2: Ok, permíteme, hermosa. Listo.
0: Señorita Arely.
2: Ok.
0: Si la luna es bonita, más bonito es el sol. Pero una sonrisa como la tuya no tiene comparación.
2: ¡Ay, Dios mío!
0: Que tengas un caluroso día abrazada de mí.
4: ¡Qué buena reforma!
2: ¿Qué opinas?
5: No, un hermoso día de calor humano no lo es.
0: Bueno, pero le voy a decir algo a usted, señor. Si usted quiere que la señorita Arely se apechugue de su pecho y pase un bonito día, por favor, descúbrase la camisa como Bronco, como el Lupe Esparza.
4: Como el Lupe Esparza.
0: Si le anda dando al gatazo, entonces descúbrase. Oye. Sin pelo en pecho. A Arely no le gustan los peludos.
1: No, además hay que recordar que la Hermosilla es soltera y virgen, lo juró por sus hijos.
0: Claro, claro, lo juró por su único hijo que tiene.
4: Claro,
0: entonces le creemos.
4: Sí.
0: Y por favor, si tiene pelos.
5: Digo, la Leona que por cicatrizar.
0: Sí.
4: También puede ser.
0: Sí. Y si tiene pelos en el pecho. Si
2: depílese.
0: Es, depílese. A ella le gusta todo depilado.
4: Ay, ahora okay. Te voy a decir, ándale, Arely.
0: Vente, mi choche. Buenos días, ayer les pedí de favor que volvieran a reportar un árbol que está tocando los cables de luz.
1: Oigan, qué onda.
0: Ya hice mi reporte, este es el número de folio que me dieron. Muchas gracias por el apoyo que nos brindan. ¿Te acuerdas que pedías el número de folio, Nahum, para decirle al señor de la luz que nos eche la mano?
1: Señor Barba.
0: Bueno, pues aquí ya está.
1: Venga.
0: Esperemos que nos echen la mano.
5: Oye, me mandaste un mensaje, Leona.
0: ¿Quién, yo?
5: Que dice, buenos días, me arreglaron una fuga, pero no han tapado la calle Benjamín Arguedo en la colonia Francisco Zarco.
4: No,
0: claro. Es que te lo mandé.
5: Mide la calle Benjamín Arguedo.
0: No, pero tiene... te lo mandé porque probablemente ellos ya tengan, si ya lo arreglaron, ya sepan de qué se trata,
1: y
0: ¿no?
1: Ya tiene muchos días.
0: Y podemos agilizar
5: eso.
0: ¿Para qué
5: lo mandan? Si ya lo hicieron, pues probablemente
0: No, pero tienen que ir a arreglarlo. Entonces yo creo que está en espera. No, nada más era como un recordatorio, amigo. Por eso te lo mandé como recordatorio.
1: Recuérdasela.
4: Nahum, te mandé un recordatorio también. Oye, es que ya tienen un mes que me mandan el mismo mensaje todos los días. Neta, ahí la cuenta con los fuertes Rodríguez. Esperemos que les hagan el parillo. Dice, ya van varias veces que lo envío.
0: Oigan, por acá dice, muy buen día, si pudieran mandar alguna autoridad a la calle Francisco Villa 100, esquina con Obradores, colonia Carlos Luna, está un taller de camiones que trabajan en la perra calle y dejan sus residuos en la misma calle. Nos están enviando las fotografías. Esto también es peligroso,
1: sí,
0: ¿eh? Están enviando las fotografías.
5: Se lo voy a mandar a...
0: del aceite tirado ahí, amigo.
1: Uy, amigo, chiquillita.
5: Brendita. Okay.
0: Por favor.
4: Ay, oiga, acá dice, buenos días. En González de la Vega, dice, antes de llegar a la escuela primaria Insurgentes, hay un bache bastante profundo, dice, punto de referencia a la tortillería. También otro megabache en calle Urrea, casi llegando a González de la Vega, punto de referencia antes de llegar a los Tapo el Termi. Otro en la misma calle Urrea, no, pues vayan a la calle Urrea completa.
1: Que lo tapó el Termi.
4: Pasando González de la Vega también, a la mitad de la calle.
0: Te están mandando las direcciones,
4: para
0: amigo.
4: Dejar a los niños de la guardería. Francisco Villa, hay Insurgentes. No, pues no, déjelo, mando todo completo.
1: Sí, mejor.
4: Para allá.
0: Oye, dicen por acá que se está comunicando y nos está saludando Jesús Barrientos.
1: Saludos.
0: Jesús Barrientos es el chico que el otro día nos trajo empanadas, ¿se acuerda?
1: Sí.
0: Muy ricas.
1: Oye, estaban deliciosas.
0: Les paso su número por si alguien se le antoja sopear la empanada en su café. 618-116-0465. 618-116-0465.
1: La verdad, están sabrosas,
5: La verdad, ya me antojaste.
1: Sí, están sabrosísimas.
0: Ay, sí, a mí también se me antojó.
1: Y Lola trajo todas así de.
0: ¿Por qué soy tan gula?
1: ¿De cómo?
0: O sea, de gula. Todo se me antoja, amigos.
4: Oye, eran las que eran de piña.
1: Exacto, cabrón.
0: Ay, sí.
1: Oye.
5: ¿Quién me mandó este reporte de los 15 días? ¿Tú, Chacal?
4: ¿De los qué?
5: Hace menos de 15 años.
0: El chacal y los lee.
4: No, 15 días, no. Es uno que tiene un mes, el de la J. Guadalupe Rodríguez. ¿Será ese?
5: Híjole, bueno, con respecto a ese asunto, con respecto al que tiene 15 días que publicaron la foto, ahí en la
0: carretera
5: a México, dice mi querida Hilda que este asunto lo trae Obras Públicas. Ya están arreglando.
1: Ah, okay.
5: Es un tema de Obras Públicas. Que ya lo están arreglando y va a quedar muy bonito. Dice, nomás tantitita paciencia.
0: Gracias, Hilda.
1: Te queremos, Hilda.
0: Extraño tus burros. Extraño tus burros, Hilda.
3: Oye, dice, buenos días, para reportar una luminaria fundida en la calle Rafael Hernández, casi Hilda, esquina con Universal. Estacionamiento Victoria de Durango, ya que por las noches se juntan varios jóvenes a quemarle las patas a Judas.
1: ¡Ay, no,
3: por
1: su atención!
3: ¡Qué hermoso! ¡Muchas gracias! Y si nos pueden mandar una patrulla que dé vueltas, se los agradecería.
1: Y luego llegan y les contestan.
0: De mí, diles que sí, que yo te dije que sí fui. ¡Qué hermoso!
4: Bueno, que vayan a dar vueltas.
0: Dice por acá, buenos días, ¿me podrían apoyar a reportar una alcantarilla que está desbordando aguas negras en la calle Zafiro 101 en calle Constelaciones, en la colonia Laderas del Pedregal? Mi número de teléfono es tal. ¡Gracias!
4: ¡Ay, qué padre!
0: ¡Qué bueno, dice, no me van a regañar!
4: Acá nos piden que vayan a la calle Estronzo y Almendro del fraccionamiento de los Bugambilias. Hay unos montones de tierra, dice, que impiden el paso hacia la tienda de Walmart, ahí en Francisco Villa. Dice, ojalá y los puedan quitar, porque también, pues, es la pasada de la secundaria Reyes Heroles.
0: Uy. Oye, por acá, no sean aún, ¿tú te estás dedicando a vender todas estas para los eventos? Porque dice, no seas malo. Yo quiero unas cortesías de Kalimba.
1: Ay, tanto, más de 100.
0: Oye, consíguenos cortesías de todo. De
5: Kalimba. Vamos a hacer una cosa.
1: A ver.
5: En un ratito le voy a hablar al director de cultura.
1: Ok.
0: A ver, ¿cuántas nos da? Perimusa,
4: de Kalimba,
5: para que
4: sí,
5: nos haga favor de mandarnos algunas cortesías, tanto de Kalimba como de Enjambre, como de Nicho Hinojosa y como de las...
1: Mira,
5: ¿cómo se llaman las otras?
3: A la bio.
0: Pues no sé.
5: Pero las... unas ya para chavorrucos.
0: Amigo, pero dile por favor al de cultura, tan hermoso él, que nos mande unas para nosotros, o sea, para los locutores, y otras para regalar.
4: No la
0: porque
4: regalar.
0: No la mandan juntas y pues...
1: Exactamente.
0: No, oiga, eso no es de Dios.
4: No me la dan.
0: Si no me la dan, se lo llevo un radio escucha.
1: Si no las consigues, neta, que estás tocando fondo.
3: No, tienes que resolver, porque tú eres un hombre que resuelve.
0: Exacto.
3: Y tienes contactos. Entonces,
0: y si no, dime para ver cómo le hago.
4: Oye, y al final, nada más les puede conseguir para las despedidas. Echarlas,
0: ¿sí?
4: Vámonos.
0: O sea, yo no voy a ir,
1: Adeli, no
0: vas. Te vas tú sola, Adeli. Chihuahua. Chihuahua.
5: ¿Cómo? ¿Quiénes vienen, Chacal?
4: Las despechadas.
3: ¿Quiénes vienen?
5: ¿Las cantantes?
4: Denise de Calab. Es esta Rosa Van Kels.
0: No, yo no quiero esa. Yo quiero la de Enjambre o la de Enjambre.
3: Ya están.
5: Vamos a pegar para las despechadas, para Enjambre.
0: Kalimba.
5: Para
4: Kalimba.
5: Y para Kalimba.
1: Eleni Kravitz.
5: Ahorita le digo.
0: Eleni Kravitz mexicano.
3: Mexicano. Mañana te lo recordamos. No te preocupes.
5: No, para regalarlas mañana.
4: Yo te la recuerdo.
0: Por favor, yo también te la recuerdo. Buenos días. Apoyen por favor con el desasolve de una red de drenaje. Es el pozo de visita.
1: Ah, ok.
0: De visita de la esquina de operación y mantenimiento del fraccionamiento Ricardo Rosales. Es pegado a Colonia México. Gracias de antemano. ¿Cuánto estará de visita para saber más o menos alcanzamos a resolverle? No, cierto. Es Bromi. Quería chistes blancos y sanos. Ahí están.
4: Espero que sea un mes.
0: Espero que sea un mes, porque si no, no nos da chance de interactuar ahí el asunto. Tenemos un audio.
4: Oye, dice, nada más para... Ah, que entendieron que dijo cool.
1: Cultura.
4: De gula.
1: Ah, de gula. ¿Con qué gato?
4: No, dijo gula.
0: Sí, de gula.
1: No.
0: Soy gulera. Gulera. Bueno, ahí va,
5: Gula.
0: Ahí va el audio.
6: Leoncita, tiren mar, por favor. Ahí en la Miguel Seguí están los montonones de arena y... Pues está feo, la verdad está feo. Ya llevan como 5 o 6 meses que empezaron las aguas y que se ha reportado este pedazo de la
1: reportaron ahorita en la
6: de la Miguel de la Madrid y no se ha hecho nada. Ahí tienen parillo, hombre. Acabo ya ratillo, ya les llevamos un chesco.
1: No.
0: Qué bonita familia.
1: Así le entendimos.
0: Ok, ahorita le decimos al Nau.
1: No, ya vale.
4: Se pasaron.
5: Ya pues, ya lo mandé.
0: Feliz día a todos.
5: Andrea, se lo mandé a Andrea.
1: Oye, Andrea, Arena, saludos.
5: Acuérdense que está en lugar de...
4: Andrea, sí.
0: Sí, ya pongan a chambear a Andrea. Ya fue mucha flojerita, Andrea, Andrea, ya Arena, llegaste, ponte pilas. Ah, no es cierto. No es cierto, Andrea, es bromi.
4: Es cotorreo,
5: pero
4: Andrea.
5: Sí,
0: Pero sí. Buenos días, feliz día a todos. Solo un comentario. Hace un rato pasé por el seguro y estaba un oficial de vialidad gritando como loca a una conductora. Lamentablemente tenemos unas autoridades que en lugar de cuidar, tenemos que cuidarnos nosotros de ellos. Pues sí. Y soy proveedor de croquetas. Órale. Por si quieren los chuchos. Oh, ¡ala! Oigan, oigan, no me hagan leer estas cosas. Y yo pues dije, ¿por qué será proveedor? Yo dije, ah, debe andar vendiendo sus croquetas.
3: Oye, yo sí lo pensé así.
0: Sí, yo no, también.
4: Es para darle mordidas.
5: Todos.
0: No, pero...
5: Es una manera de anunciarse, ¿verdad? Das un reporte y dices qué haces.
0: Ya sé. Oye, dile a... Pásale este a Chuy para que...
1: Por favor.
0: Pues les dé un poco de un curso de sensibilidad a los muchachos de vialidad.
4: Sí.
0: Si quieren, pues estoy a la orden. Cursos y talleres aquí conmigo.
1: Órale.
0: Para pepenármelos también.
4: Claro, claro.
5: Bueno, los cursos se llaman... Cálmese.
0: No, mijo, de inteligencia emocional. Sí nos hace falta, ¿eh? Porque, y más si son servidores públicos.
4: Proximidad y todo lo que
0: claro.
4: ellos dicen. Aguas con eso.
0: Sí.
5: Se lo pasamos a Chuy Rivera.
4: Okay.
5: Y le voy a pasar también...
0: Mi número. Ah, gracias.
4: Así.
0: Para reportar la calle. Ah, es que yo ando ya muy relajada, amigos. Me relajé con tanta risa.
3: Bueno, dilo en modo romántico. Ay. Díganos bien.
0: Bueno, como lo voy a decir en modo romántico, como en vida romántica.
1: Ah,
0: okay.
3: Claro.
0: Buenos días. Para reportar la calle Níspero en las Huertas, ya que no se puede transitar por las lluvias.
1: Híjole.
0: Nos quedó la calle llena de baches.
1: Híjole.
0: A ver si nos puedan apoyar con una raspadita a la calle, porfis.
3: Porfis, muchas gracias.
0: Sí, gracias, amén.
1: Oye, hasta la religión.
0: Oigan, es que amén significa, bueno, creo, ¿eh?
1: Sí,
0: es así,
4: así será.
0: Así será, exacto.
4: Así sea, así sea.
0: Exacto, entonces, pues así sea, amigos, con mucha fe.
1: ¿Tienen el corazón levantado?
0: Que están preguntando a qué hora sale por el pan este Areli.
1: ¿Areli, a qué horas?
3: Divi. A las 9.
1: Okay, okay.
0: ¿De la mañana o de la noche?
3: De la noche.
0: Okay. Muy bien.
3: Para el día siguiente ya tener temprano.
0: Claro.
3: ¿Por qué?
1: No. ¿Por
4: qué? Recién
1: salido del horno.
4: Dice Areli, ¿van a querer uno o qué?
3: ¿Va a querer uno o qué?
1: Está recién salido del horno, ¿ah?
4: ¿Eh? ¿Una concha o qué?
0: No, ella va por su virote para tener para la noche del día siguiente.
4: ¿Para que una dona o qué?
1: Ay, ¿qué bizcocho?
3: No. ¿A ti qué te gusta, Tomás? ¿El virote, la dona, una
0: yo-yo,
3: conchita,
0: el yo-yo?
4: Pues el prefieres? Yo-yo está mejor. Ah, pero pues okay. Si fuera una dona, pues también, ¿ah?
0: Hermoso.
5: No, a mí me gusta una buena panochita como la que nos dio ayer.
4: Sí, sí.
1: Ay, sí.
3: Sí. Oye, sí estaba rica.
0: Sí,
3: estaba
0: sí estaba
3: rica.
0: Mandamos saludos a Jonathan Soria, que fue el que se las aventó.
4: Saludos.
0: Y que también ahorita se está dedicando a eso porque no tiene trabajo. Por
4: ándale.
0: Si alguien quiere comprarle
4: órale,
0: sus panochitas. Pues,
5: entonces
0: pues
5: sí
0: ya
5: tiene
0: sabe.
5: Trabajo hacer panochas.
0: Bueno, sí. Pero un trabajo formal, pues. Este es informal,
5: informal,
0: claro.
4: Sí. Okay.
0: Buenos días, para reportar a unos vendedores de chile.
1: Ah, caray.
0: Vendedores de chile que tienen en la colonia Arturo Gamis, a un costado de las vías del tren, tienen el chile secando en la calle.
1: Aguas,
0: sin ninguna lona que lo proteja.
1: Ah, no.
0: Directamente en el perro suelo, háganme el favor.
5: No le pasa nada.
0: Imagínate chile, con estas lluvias, las calles enlodadas, ¿cómo estará ese producto? Por favor, que manden a los inspectores municipales.
5: Vitaminado.
0: O a la Copricet para sí. evitar alguna bacteria o hongo que agarre en la calle. Gracias.
1: Y el día que se despierta se hizo habanero, oiga.
5: Los riesgos sanitarios del estado de Durango. La
0: no,
5: Copricet,
0: la neta sí revísenlo. Yo no me quiero comer ese chile.
4: No, el
0: ¿no?
4: chile seco, pero...
1: Chile asoleado, no.
0: No, no, pero de todos modos en la calle.
1: No,
0: si así...
3: Ay, Cintia, ya ni sabemos ni qué hemos comido.
0: Amiga, amiga, habla por ti, amiga.
3: Hablamos de comida.
4: No, oigan.
5: Muchachas,
1: ¿qué pasa?
5: Muchachos,
3: no, no.
5: Lástima que terminó el festival.
0: Yo mando todos los mensajes, ¿eh?
5: Okay. Mándenmelos todos, nos vamos a Hermosilla.
1: Vámonos.
3: Bueno, nosotros nos quedamos, él se va, pero quédense aquí a través de @FM99.7, la radio que
1: conecta. Chacal.
4: Así es, que con vida romántica aquí va a estar Johnny Medina.
1: Eso.
5: Leona, ¿qué te toca hoy, Leona? ¿Qué
0: hoy
5: compra que vende?
0: Es que compra que vende. Aproveche el programa porque en la sección usted se anuncia completamente gratis. Claro.
5: Gente, gracias.
1: A desayunar, chicos. Cuídense mucho, muchachos.
5: ¿Otra vez?
1: Sí,
5: ¿otra
1: no, vez? Yo no he desayunado.
3: Aquí vamos por turnos.
5: Por turnos.
3: Sí,
5: Armando,
3: sí.
5: Gracias.
1: Gracias.
5: Mi querida Chely, muchas gracias. A nombre de todos los que hacemos posible este programa, todos bajo la dirección general del licenciado Joel Zambrano Luján. Le deseamos que tenga un excelente día. Feliz miércoles. Felices todos.
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8: La inseguridad. 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
1: Qué gusto comenzar esta mañana contigo, qué gusto estar en este despertar y en este amanecer. Comenzamos siempre en tu vida a través de la frecuencia del 104.5, así que quédate con nosotros, comenzamos esta aventura, invitados, temas de interés y todo lo relacionado con los artistas y sus actividades del momento. Quédate con nosotros, te damos los buenos días, ya está en control mi querida Chely Soto y detrás de este micrófono, por supuesto, siempre es un gusto y un placer mandarte ese guiño, ese abrazo y sea papacho, y sobre todo agradecerte por ser tu compañía en las mañanas, en tu trabajo, en tu negocio, en tu automóvil, en cualquier lugar donde estés, quédate con nosotros porque tenemos la dosis perfecta de la energía para comenzar esta mañana. Así que el día de hoy en El Despertador nos vamos con No Sé Si Es Amor. Este es un clásico del pop en español lanzado por Timbiriche en los años de 1988. Esta tendencia de moda, de música y demás, pues sin duda alguna llevó a Timbiriche a posicionarse como los número uno. Esta canción fue lanzada en agosto y sin duda la canción y nos comparte un poquito de la confusión, la duda y la revolución hormonal emocional típica de la adolescencia, la juventud, al dudar si se siente una amistad profunda o un amor romántico. Sin duda alguna, la letra tiene una onda muy electrizante, así que vamos a disfrutar. Comenzamos, bienvenidos. Esto es Siempre en tu Vida.
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2: ¿Bueno?
3: Sí, sí, Talía, ¿hablas tú?
2: Sí, ¿quién habla?
3: Eric, ¿cómo estás?
2: Bien, ¿y tú?
3: Oye, pues hoy hay una función muy buena. Quería ver si querías ir al cine.
2: ¿Ahorita?
3: Pues, es a las 8.
2: Es que me da pena.
3: ¿Pero por qué?
2: Pues porque hace mucho no te veo.
3: Yo tampoco, pero vamos, ¿no?
2: No sé, déjame ver.
3: ¿Qué tienes que ver?
2: Tengo que ver, pues, pedir permiso.
3: ¿Y a quién pídele permiso?
2: Es que ahorita no está mi mamá.
3: Entonces, ¿me hablas o te hablo al rato?
2: No, háblame al rato.
3: Okay.

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1: Regreso y continuamos con más. Oigan, déjenme decirles que el día de hoy, un tema que sin duda alguna nunca pensamos que nos fuera a afectar tanto, y ya está con nosotros mi querida Patti Peña, odontopediatra. Patti, ¿cómo estás? Bienvenida, qué gusto tenerte el día de hoy.
2: Buenos días, Johnny, qué gusto estar por acá compartiendo este tema que les va a sorprender.
1: Oye, platícanos, dentro de lo que ahorita estábamos platicando en corte, mi querida Chely dijo, ay caramba, ¿cómo que el limón nos afecta tanto? ¿Cuáles son los estragos del limón? Porque muchas de las veces que le ponemos que ese chilito de una marca muy comercial, muy rica, que le ponemos la salecita y nos lo comemos como si fuera naranja, ¿qué puede ocasionar?
2: Sí, mira, Johnny, es que la verdad los mexicanos a todo le ponemos chilito,
1: claro,
2: limón, acidito, todo, ¿no? A la fruta, a la sopa, al arroz, a todo le ponemos. Pero algo muy diferente es comértelo así en la comida, que ya se empieza como a disolver un poco lo ácido de lo que es el limón, hacer este tipo de retos. Mira, hoy venía a hablarles exclusivamente así de un reto que existe en TikTok, donde nuestros niños, los adolescentes, incluso los adultos, están haciendo un reto que pelan un limón, lo meten así, hasta se me hace agua la boca solo de pensarlo.
1: Sí, mira, salivamos ya, sí, automáticamente.
2: lo pelan, lo meten a chamoy, en chilito. Oye, sí, todo lo ácido que se te pueda ocurrir. Y el reto es morderlo, masticarlo, y el que haga menos gestos, ese es el que gana. Entonces, pero lo están haciendo sin saber las repercusiones, así como lo que me acabas de preguntar. ¿Qué puede suceder en nuestros dientes?
1: Oye, es que justo llega esa parte en el nunca nos damos cuenta de lo que puede ocasionar. Pensamos que el limón hasta te limpiaba los dientes. Ese es un mito que siempre tuvimos por muchísimo tiempo, pero realmente estos retos o tendencias que se hacen virales, ahora sí quiero que me platiques qué es lo que puede llegar a pasar. A lo mejor no tan rápido, pero a lo mejor en unos meses sí puede ocasionar algo.
2: Sí, claro, depende la frecuencia con la que lo hagas. Y la verdad es que el daño que va a ocasionar es muchísima sensibilidad o incluso desgastes muy importantes en los dientes. Esto es porque baja la acidez de la boca y, por ejemplo, la acidez normal en la boca es de 6.5 a 7. Vamos a imaginarnos un número como muy el neutro, ¿no? El 7. Y el limón tiene una acidez del 2. Entonces, imagínate de repente causarle una gran acidez al medio de la boca, en nuestra saliva, que va a bajar tanto, a tal grado que hasta ni siquiera puede causar caries, sino que lo que va a ocasionar son erosiones, o sea, desgastes rapidísimos, porque al ocasionar esta acidez y nosotros estar masticando después otro tipo de alimentos, o simplemente al estar apretando o cerrando nuestra boca que toquen los dientes, se van a desgastar. Y la sensibilidad es mayor porque lo que hace el limón es que, o sea, esta acidez que estamos provocando de manera tan rápida y tan fuerte, es que el esmalte empieza a perder los minerales que son el fluoruro, el potasio, y entonces es como si abriéramos los poros del diente de tal manera que cualquier estímulo de lo que comamos dulce o lo que comamos simplemente al masticar, el estímulo llega tan rápido al nervio que va a causar mucho dolor. Entonces a veces llegan los niños al consultorio y no saben qué les está pasando, pero resulta que al comer, o sea, ya sus alimentos normales, van a tener dolor, y al revisarlos tú dices, ¿tiene los dientes súper sanos? Pues sí, pero lo que sucede es que el esmalte ya es como si fuera más blandito, entonces la eso causa muchísima sensibilidad. Y la verdad es que no es nada más el limón así directo lo que está causando esta sensibilidad. Hay un montón de productos que están comiendo o que están consumiendo nuestros hijos, además de los refrescos o los juguitos, sino por ejemplo estas botanas que ya son como el hot, ¿verdad? Así súper ácidas, y esto también está ocasionando muchísimos desgastes y sensibilidad.
1: Ándale, justo realmente que lo mencionas, esa parte bien importante, porque a lo mejor, déjame decirte, los hijos hacen los que ven con los papás, ¿no? Pero muchas de las veces, o lo que ven con los tíos o demás, agarras esas papas todavía muy ácidas y le pones limón y le pones harta salsa, que sabe riquísimo, pero también dices tú, justo ahorita nos damos cuenta el desgaste, la sensibilidad que vas a tener. Si llega, ahorita justo lo platicábamos en corte, si lo disuelves, por ejemplo, en caldos, en sopas, ahí no llega a suceder nada.
2: Si lo disuelves, no, porque la acidez que tiene el limón obviamente va como a, no a neutralizarse, pero sí va a bajar. Si consumes el limón o estos ácidos directamente, o sea, hay gente que le pone, por ejemplo, salecita al limón y lo chupa así directo sobre los dientes, esto es como si estuvieras poniendo el ácido directamente al esmalte y es lo que causa esta acidez que va a desgastarlos o producir mucha sensibilidad. Entonces, si lo consumimos directo en alimentos, no nos puede causar tanto daño, ¿no? Pero ya, por ejemplo, lo que tú mencionas de ponérselo a las papitas y que además le pones un montón de salsa, pues ya todo eso va a ser ácido. O sea, ya no es como que si lo mezclas, por ejemplo, en la sopita, o en la fruta, que son gotitas, ¿verdad? Pero si ya te es la cantidad, pues, lo que puede afectar, la cantidad de ácido y lo directo que pueda ser. Entonces, muchas veces estamos incluso comiendo estas papitas o esta botana con limón y con muchísima salsa de estas ácidas, y aparte estamos tomando refresco. Así y el refresco es. También es ácido, entonces imagínate el daño que le estamos haciendo a nuestros dientes.
1: Ah, ya no nos digas nada. Mejor hay que cuidar los dientes de nuestros hijos y sobre todo también los de nuestros adultos también, porque los niños son unas esponjitas que ven y absorben todo. Vámonos a una pausa y ahorita regresamos con el reto del día.
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1: Ya estamos de regreso y el reto del día de hoy, cuidando nuestros dientes con nuestra querida odontopediatra Patti Peña. Cuéntanos el reto del día para cuidar los dientes de los niños, los dientes de los adultos y ser conscientes de muchísimas cosas.
2: Sí, bueno, como les decía entonces, todos comemos limón, chilitos y demás. Lo que tenemos que hacer es, bueno, cuidar que los retos o los juegos que hagan nuestros hijos, pues no sean como este nuevo de comerte limón. Y sí, será muy divertido a ver quién hace menos muecas o quién hace más muecas por el estímulo, ¿verdad?, del limón. Pero cuidar que los retos que hagan no tengan alguna repercusión en su salud. Entonces, el reto del día será que tomen más agua, Johnny, que no se cepillen inmediatamente los dientes después de hacer este tipo de retos o si están consumiendo cosas que son muy, muy ácidas. Y que coman cosas después de comer, que coman cosas, por ejemplo, algún lácteo o algo para que baje la acidez de la boca. Y también que utilicen siempre para cepillarse la pasta de dientes que contenga flúor, Johnny, porque esto va a remineralizar el esmalte y va como a neutralizar pues la acidez de la boca. También es importante que cuando consumamos algo ácido, por ejemplo, jícama con chilito, limón, todo eso, no nos cepillemos inmediatamente, sino que enjuaguemos nuestra boca con agua natural o tomemos agua natural para que esta acidez se vaya regulando. Entonces, hay que dejar pasar mínimo de 20 minutos a media hora antes de ir a cepillarnos los dientes.
1: Así es, ya lo escucharon y sobre todo pues a poner en práctica esos consejos. Mi querida Patti, se nos termina el tiempo. ¿Dónde te podemos encontrar? ¿Cuáles son tus redes sociales? ¿Y dónde estás ubicada?
2: Me pueden encontrar en todas las redes sociales como DRA Patti P. Y estamos ubicados en la colonia Burócrata, sobre la calle 5 de Febrero, casi con esquina con NASA.
1: Así es, ya lo saben, mi querida Patti, nos vemos en la próxima, 9 de la mañana con 40 minutos, ahorita regresamos, nos vamos a un corte y volvemos.

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1: Cualquiera de nuestras dos funciones.
2: Me encanta, por favor, el audio que venga con muchos
3: huevos.
2: Sí, eso, con ganas. Y le ponen, por favor, su nombre completo para poderlos anotar en la lista de los boletos. ¡Órale! Ellos fueron Circo Circo
4: Americano.
2: Ahora es con música y te regresamos, no le cambien, en La Poderosa y Vida Romántica. Vámonos.

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Ya estamos de regreso y déjenme decirles que la aventura llegó y sin duda alguna la fuerza, la energía y la diversión llega del circo, Circo Americano. Y tenemos unas invitaciones especiales y mira, por aquí en mis manos tengo unos pases dobles. 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Tiene una producción increíble, ya lo subimos en entrevista, así que mándame tu WhatsApp 618-302-1045. Nos vamos con más y volvemos.

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1: Estamos de regreso y continuamos con más en esta mañana. Oigan, 10 de la mañana con 11 minutos y comenzamos esta segunda hora de programa con grandes éxitos del romanticismo. Ya lo sabes, conéctate a través de nuestro sitio web vidaromántica.com y también, por supuesto, a través de nuestras plataformas en Facebook para que te enteres de todo el contenido. Oigan, déjenme decirles que es mes de la concientización sobre el cáncer de mama, de la autoexploración, del cuidado de la mujer, pero sobre todo también del amor. Por ahí van a ver a través de redes sociales una campaña que se está haciendo con las locutoras. Precisamente por ahí van a ver una serie de fotos con mensajes de concientización justo en esta parte de este mes. Así que para que nos sigan a través de nuestras plataformas y, por supuesto, a través del TikTok oficial, que es Radiorama Durango. Así es, ya lo sabes. Síguenos y puedes estar cerca de nosotros en nuestras plataformas. 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Así es, ya lo sabes, quédate con nosotros. Y, por supuesto, también a través de la frecuencia de Vida Romántica. Registra el cumpleañero de esta semana. ¿Quién cumple años en esta semana? Ya lo sabes, quédate con nosotros. Vámonos con más y mándanos tus WhatsApp.

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1: Ya estamos de regreso y déjenme decirles que el día de hoy en Más Cultura, Más Vida nos vamos por un viaje en la zona arqueológica de la Ferrería. Sin duda alguna fue un importante centro religioso, hecho que se advierte en los cimientos de templos circulares, una pirámide con patio hundido, canchas de juegos de pelota, adoratorios y terrazas, más las pinturas y los grabados rupestres. El sitio es el más poblado y grande del Valle del Guadiana. Sin duda alguna, las investigaciones arqueológicas realizadas en Durango, principalmente en el Valle del Guadiana, corresponden al área mayormente estudiada en dicho estado. Hasta el momento, su ubicación geográfica, así como la huella prehispánica que su ocupación facilitan la aproximación a las distintas sociedades que la habitaron. Y nos vamos con la cultura chalchihuites, que se desarrolló en valles al estado de la Sierra Madre Occidental, en los actuales estados de Durango, Zacatecas y el norte de Jalisco, durante un periodo que abarca de los 200 al año 1350. Previamente existieron diferentes grupos que habitaron ese espacio, nombrados varios como diferentes autoridades como cultura Loma San Gabriel. Sin duda alguna, la zona arqueológica de la Ferrería, un lugar emblemático de Durango que lo tenemos aquí, sí está abierto al público en general, pero también es importante cuidar cada una de nuestras zonas arqueológicas y lugares que tenemos en Durango. Sin duda alguna, pues la parte de la Ferrería nos da, la cual es una expansión máxima que llegó hasta el Zape en el norte del estado. Así como también la Ferrería es una zona arqueológica ubicada a 7 kilómetros del sur del centro de la ciudad de Durango, precisamente en nuestro estado de Durango, y pues también en el Cerro de la Ferrería a la orilla del río Tunal. Tienes que ir a visitarlo, conocer un lugar que guarda mucho respeto, mucha historia y mucha cultura. Nos vamos con más y ahorita regresamos.

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1: Ya estamos de regreso y déjenme decirles que el día de hoy nos vamos con la biografía musical de una gran artista. Sin duda alguna, una de las artistas más posicionadas de México y también dentro de los Estados Unidos. Nos vamos con Yuridia. Nació en Hermosillo, Sonora y creció rodeada de música porque su padre era compositor y su madre cantante. Ahora sí entendemos por qué este gran legado y esta voz que sin duda alguna la ha llevado a la fama en todo como comenzó su carrera desde la academia. A muy temprana edad, vieron en ella un inherente talento para esta arte, por lo que la motivaron para incursionar en varios concursos musicales infantiles, tanto en Arizona, ciudad a la que emigró con su familia a los 8 años de edad. En el 2005 compartió su voz única con su familia y amigos, pero en ese año su vida dio un giro y grabó su primer disco, La Voz de un Ángel. Sin duda alguna, donde este momento y hasta el día de hoy sus logros han sido continuos y su éxito continuamente en cada uno de sus álbumes. En el 2022 Yuridia nos presentó su nuevo álbum Pa Luego Es Tarde, dentro de toda esta parte de lo que llega a suceder en ese contraste de la música, un álbum que marca a una nueva etapa de su carrera y en el que se sumerge la música del regional mexicano en su álbum, incluyendo colaboraciones notables como junto a Ángel Aguilar, Banda MS, Eder Muñoz, y este último además funge como productor del álbum. Además, se está trabajando en Pa' Luego Es Tarde volumen 2, donde se desprenden los sencillos Malamente, Llévate, entre otros. Y pues Yuridia cambió del pop acústico al regional mexicano y ella fue una de las artistas que encontró ahora sí su sentido vocal con un estilo que es el regional mexicano. Y nos vamos con esta canción de Yuridia, Él Lo Tiene Todo.

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1: Estamos de regreso y quédate con nosotros a través de la programación musical de Vida Romántica 104. Llega la voz fresca, la voz sensorial de Vida Romántica, mi querida Lorena Portillo. Te quedas con ella, te quedas con su excelente programa. Y ya lo saben, nos vamos despidiendo. Agradezco a mi querida Chely Soto, estás de los controles. Y por supuesto, yo te mando ese guiño, ese abrazo, ese apapacho. Que tengas una excelente tarde.
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1: Qué gusto saludarles esta mañana de miércoles 7 de octubre de 2026. 7 de octubre de 2026. Les saludamos Chely Soto en los controles técnicos, Lorena Portillo en la voz, esperando que les podamos acompañar con lo mejor de la programación musical. Y bueno, pues compartirles, fíjense que tenemos una campaña preciosa, preciosa, relativa a la conmemoración del Día Internacional de la Prevención de Cáncer de Mama. Una campaña muy bonita. Felicitaciones a mi compañero Johnny Medina, quien se hizo cargo del contenido, de la producción, y bueno, quedó fabulosa. Pueden ustedes ver ya esta campaña en nuestras redes sociales. Nos encuentran como Vida Romántica Durango en Instagram y Vida Romántica Durango 104.5 FM en Facebook. En ambas redes sociales ya está justamente esta campaña preciosa. Es un video conmemorativo donde, bueno, pues estamos incentivando a las mujeres y a los hombres, porque el cáncer de mama no es privativo solamente de las mujeres, los hombres también lo han padecido, a autoexplorarse y sobre todo prevenirlo. Si hay un antecedente, bueno, pues estar muy atentos de nuestro cuerpo. Si no es así, bueno, pues cualquier protuberancia que esté en la glándula mamaria, bueno, pues inmediatamente a recibir atención médica. De manera preventiva, bueno, pues ya hay a cierta edad que las mujeres tenemos que ir a hacernos, bueno, pues los exámenes convenientes. Así es que invitarles a que vean esta campaña, quedó bien bonita. Agradecerle al fotógrafo Felipe Ornelas, que fue todo un profesional, nos trató con todo el profesionalismo del mundo, nos hicieron sentir muy cómodas porque, bueno, pues exhibimos un poquito de nuestro cuerpo y no se crea, luchar con los complejos no es sencillo. Así es que muchas gracias a Felipe Ornelas, quien fue el fotógrafo súper profesional de esta campaña, y es para que, bueno, pues entremos en conciencia en la prevención del cáncer de mama, y esperemos que sea de su agrado. Ya pueden ver el video y se va a estar desarrollando justamente durante estos días esta campaña de prevención de cáncer de mama. Vamos a la música. Vamos a escuchar a continuación a Franco De Vita. Esto es No Basta.

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1: Son en este momento las 11 de la mañana, ya con 13 minutos. 11 de la mañana con 13 minutos. Líneas de comunicación en cabina 618-302-1045. El WhatsApp de Vida Romántica. Si ustedes quieren, bueno, pues comunicarse con nosotros, pedir alguna canción que los ponga de muy buen humor. Ahora que ya salió el sol, que está soleadísimo el día, los pronósticos de lluvia son para más tarde, y que les pueda alegrar el ratito en el que están laborando, con mucho gusto tomamos nota y por supuesto les complacemos. 618-302-1045, también pueden enviarnos sus videos, sus mensajes de audio, de texto, imágenes, en fin, al WhatsApp de Vida Romántica, 618-302-1045. Línea fija en cabina, esto solamente funciona para recibir llamadas al 618-340-1645, 618-340-1645. Vamos a continuar con Benjamín, este tema que, bueno, pues la verdad es que es está intenso, dice mucho de verdad y lo vamos a disfrutar ahora. Aquí está, No Soy el Aire, Benjamín.

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1: Solamente faltan 21 minutos para que sean las 12 del día, 21 minutos antes de que sean las 12. Gracias por seguir en sintonía. Qué gusto poderles acompañar en sus actividades diarias. Y lo más importante, que bueno, pues se tengan la confianza de pedirnos su canción favorita. Recuerden que nuestra intención es de que sea lo más ligerita posible su jornada, que estas pues cuestiones que a veces hacemos hasta de rutina, que bueno, pues a veces se pueden convertir en algo tedioso. Bueno, pues acompañarse de la programación de Vida Romántica, sin lugar a dudas, le da un toquecito mucho más agradable de poderla realizar. Así es que saludos especiales a nuestro amigo Adrián. Adrián, gracias por tomarte el tiempo de comunicarte con nosotros a cabina. Con todo gusto vamos a escuchar a Julio Iglesias, que bueno, pues en su tiempo, década de los 70s, 80s, bueno, pues todavía los 90s, un poquito, alcanzó un gran éxito reconocido a nivel mundial, cantó en varios idiomas, la facilidad de ser de origen español, bueno, y tener tantos países pegaditos ahí en Europa, les permite muchas de las veces a las personas que nacen ahí en dominar otros idiomas por la facilidad de estar escuchando, incluso tener una convivencia con personas que hablan otro idioma. Entonces, bueno, pues Julio Iglesias, sin lugar a dudas, fue un parteaguas en eso, muy reconocido. Cuando no había redes, no había internet, su talento lo llevó a ser muy reconocido en el mundo. Vamos a escucharlo ahora con esto que se llama Wendolin. Con saludos para ti, Adrián, gracias por comunicarte.

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1: Son en este momento las 11 de la mañana con 43 minutos y vamos a continuar justamente con Thalía. Vamos a escuchar a Thalía a continuación, que por cierto se ha mantenido vigente gracias a las colaboraciones o duetos, como lo conocíamos anteriormente, con artistas emergentes, con las nuevas generaciones. Le ha ido muy bien. La verdad es que ella, también tiene mucha actividad en su red social, sigue como empresaria y nos da gusto por ella. Finalmente, esperemos que en algún tiempo pueda hacer algunas presentaciones aquí en México. Ha detenido un poquito su carrera en ese sentido, sin embargo, insisto, con las presentaciones que ha hecho en programas también de entrega de premios, entre otras cuestiones, se ha mantenido vigente. La escuchamos ahora. Aquí está Regresa a mí, Thalía, en la programación de Vida Romántica.

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1: 12 del día ya con 7 minutos, 12 con 7, y vamos a escuchar a continuación esta banda que la verdad nos da muchísimo gusto que siga cosechando éxitos. Me refiero a Rake, que por cierto va a tener una presentación en noviembre en la Feria de Yucatán Xmaquil 2026, es que es un nombre muy muy de esa región, y bueno, pues ya tienen previsto una cartelera muy intensa. En el caso de Rake, se va a presentar el próximo 18 de noviembre allá en Yucatán, así es que bueno, pues además tiene previstos más conciertos, y lo más importante, sigue vigente en el gusto del público. Vamos a escucharlos ahora, aquí está nada menos que Rake, Noviembre sin ti.

12 del día, ya con 12 minutos, 12 del día con 12 minutos. Y recordarles que, bueno, pues estamos en redes sociales como Vida Romántica Durango, en Instagram y en Facebook como Vida Romántica Durango 104.5 FM. Ahí está ya nuestra campaña en, bueno, pues en conmemoración y en prevención del cáncer de mama. La verdad es que está muy bonito, es un video muy lindo. Y bueno, pues va a salir una serie de fotografías, todo alusivo a hacer esta prevención del cáncer de mama. Así es que, entre otros contenidos, tenemos este más reciente, y recordarles que ahí también vamos a ver, bueno, pues noticias de nuestros artistas favoritos, algunas interacciones con nuestros patrocinadores, además de promociones especiales diseñadas para redes sociales. Así es que síganos en Facebook como Vida Romántica Durango 104.5 FM, en Instagram como Vida Romántica Durango. Vamos a continuar con Carlos Rivera, y esto que es Vuelves, en la programación de Vida Romántica.

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1: 12 del día con 23 minutos, 12 del día con 23 minutos. Bueno, pues el pronóstico del clima es que hoy no hay lluvia. Esperemos que así sea. Sin embargo, vamos a continuar con mucho nublado. Va a haber espacios soleados también, va a haber espacios de mucho sol. Y la temperatura máxima que tendremos en nuestra ciudad alcanzará los 23 grados a las 2 de la tarde aproximadamente. Para que tome las precauciones del caso, recuerde usar bloqueador solar o en su defecto, bueno, pues utilizar manga larga. Lo ideal serían fibras naturales, algodón, lino y bueno, pues lo que usted pueda procurar para evitar, bueno, pues estar expuestos al sol de manera muy directa. Y en el caso de poder hacerlo, bueno, pues bloqueador solar es importante, sobre todo para las personas y con mayor énfasis para quienes están trabajando justamente a la intemperie. Y bueno, pues también encontrar otras posibilidades. Fíjense que ahora hay microfibras de alta tecnología que son frescas, que permiten transpirar a la piel y que, bueno, pues también tienen protección contra rayos ultravioleta. Y bueno, pues si es mucha la exposición al sol, bueno, pues esta tecnología hecha fibra puede ayudar muchísimo a prevenir, bueno, pues quemaduras y a largo plazo cáncer de piel. Vamos a la música, vamos a escuchar a Luis Miguel y aquí está con esto que es Hoy el aire huele a ti.

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1: Y por supuesto, continuamos con más de la programación de Vida Romántica. Vamos a escuchar a Alex Ubago, que por cierto tuvo una serie de conciertos en México. Recientemente, en mayo de este año, tuvo una serie de conciertos, continúa haciendo presentaciones por sus 25 años de carrera, ¿lo puede usted creer? En un pestañeo se nos fue. Y bueno, pues esto va a celebrarlo en Sevilla, España. Ya lo celebró, de hecho, en septiembre. Y bueno, pues sigue cosechando muchos éxitos Alex Ubago, que además es un excelente compositor. No sé qué pasa con estos temas, que la verdad es que tienen un sentimiento muy especial y logra transmitirlo a través de su voz. Vamos a escucharlo ahora. Aquí está Alex Ubago cuando son las 12 del día con 41 minutos, entre tu boca y la mía.

con 45. Y bueno, pues fíjense que en España hubo un movimiento muy importante por la señora Mari Carmen. Ella tenía 87 años, llevaba 70 años viviendo en la misma casa, la rentaba, pagaba con su pensión la renta, y de un momento a otro le subieron muchísimo ese costo de la renta, y bueno, desafortunadamente arrojaron a la calle por no poder pagar la renta, que había subido muchísimo. Y bueno, pues ese mismo día que la desahuciaron, que la echaron fuera, el 23 de septiembre acabó hospitalizada por su edad. Bueno, pues esto causó revuelo en España, las redes sociales se encendieron en aquel país y también a nivel internacional. Hubo tal presión social, hubo acampadas, protestas de muchísima gente que respaldaba a Mari Carmen, bueno, pues para que le devolvieran su vivienda y le permitieran seguir rentando, que bueno, se logró que ella retomara su lugar. Desafortunadamente hoy ha muerto Mari Carmen, que logró movilizar a un país, hacer conciencia de cómo está la situación de la vivienda, no solamente en España, sino también en México, y cómo, bueno, pues de verdad las rentas se han vuelto insostenibles de pagar, no solamente en España, también en el mundo. Así es que en paz descanse Mari Carmen, quien encendió, bueno, pues una esperanza también de saber que la comunidad se puede unir en un bien común, y especialmente para una persona de la tercera edad. Vamos a la música, vamos a escuchar a Laura Pausini. Ay, esa Laura Pausini interrumpió su concierto para comerse un pan. Ay, se me antojó. Llevaron una charola llena de panes, obsequio de uno de sus fans, y dijo, yo no voy a esperar a llegar al camerino. Abrió el envoltorio y le dio una buena mordida al pan y dijo, disculpen, yo tengo que comerme este pan en este momento. Maravillosa Laura Pausini. Vamos a escucharla ahora con esto que es Entre tú y mil mares.

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1: 4 minutos antes de que sea la 1:00 p.m, 4 minutos antes de la 1:00, vamos a escuchar a continuación a Ricky Martin. Esto es El amor de mi vida.

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1: Una de la tarde con siete minutos. Vamos a enviar un saludo muy especial a nuestra amiga que nos escucha mientras está dando el servicio de plataforma como conductora. Gracias por permitirnos acompañarte en tu recorrido y especialmente compartir con tu con tus clientes, con las personas que van a tomar el servicio, que disfruten ambos lo que es la programación de Vida Romántica. De verdad, miren que la música hace que sea más ligerita la rutina, sea más llevadero, pues el hecho de transportarse y sobre todo manejar en esta ciudad que ya se nos está haciendo caótica, ya cada vez el tráfico está cada vez más pesado a cualquier hora del día, ¿eh? Antes eran las horas pico, a la entrada, salida del trabajo, de la escuela, ahora todo el día hay bastante carga vehicular, hay que tomar las precauciones del caso. Y bueno, pues mientras transcurre el día, con solecito, con lluvia, con el clima que sea, y bueno, pues las distancias que a veces son muy largas, esperemos poderles acompañar a satisfacción con buena música. Y justamente vamos a escuchar este tema. Complacida amiga, aquí está Jueves de la Oreja de Van Gogh.

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1: Gracias por el dato, amiga. Esta canción surgió a raíz del terrible 11 de marzo, que fue un choque de trenes en España. Ay, unas cosas terribles que están pasando por allá todavía. Y bueno, pues qué bien que a partir de un buen compositor pueda retomar los temas y hacerlos, bueno, pues música, canción. Y vamos a continuar con otra gran compositora. Le ha ido muy bien a Shakira. A mí me tiene impresionada gratamente el vestidazo que se puso para un diseñador, de hecho él se lo diseñó, una super espalda baja, además de unos tirantes muy finos con lo que son cristales, precioso le quedaba, larguísimo, y bueno, se vería espectacular, con un maquillaje muy muy ligerito. Y bueno, pues Shakira sigue presentándose muy exitosamente en Europa. Vamos a escucharla ahora. Aquí está Moscas en la Casa, Shakira en la programación de Vida Romántica, 1:00 p.m, 13 minutos.

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1: Son la 1:21, 1:21. Recuerden, líneas de comunicación en cabina, línea fija, donde solamente recibimos llamadas, 618-340-1645. Repito, 618-340-1645. Línea fija en cabina, esa es la línea fija en cabina, recibimos llamadas. Línea de WhatsApp, donde podemos recibir sus audios, sus videos, sus textos de mensajes de texto, en fin, que esta aplicación es muy, muy, muy versátil. Y bueno, pues vamos a recibir sus mensajes a través del WhatsApp al 618-302-1045. Repito, 618-302-1045. Y vamos a escuchar a Chayanne. Vamos a escuchar a Chayanne, que bueno, pues, ¿qué les puedo decir? Querido por Latinoamérica, vino en alguna ocasión aquí a Durango a las instalaciones de la feria, dio un excelente, excelente concierto, y bueno, pues vamos a disfrutarlo ahora. Aquí está Chayanne, lo dejaría todo.

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1: 22 minutos antes de que sean las 2 de la tarde, 22 minutos antes de las 2. Y vamos a escuchar también a un gran compositor, la verdad es que sí. Acaba de incluso elogiar hace algún tiempo a Natanael Cano, que si bien, bueno, pues se dedica a los corridos tumbados y es otro género musical, León Larregui, bueno, pues reconoció que uno de sus temas le encantó. Y bueno, causó mucha polémica en las redes sociales. Finalmente, pues, Natanael Cano le contestó con un emoji, muy así. Ah, bonita tu opinión. Y bueno, pues lo que sí cabe destacar es que recientemente nuevamente tuvo conciertos con Zoe, la agrupación que lo vio nacer como intérprete. Y bueno, pues este tema cabe destacar que, bueno, pues es una verdadera maravilla. Este sigue es un gran éxito para nosotros. Vamos a escuchar a León Larregui, esto es Brillas.

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1: Y vamos a continuar con más de nuestra programación. Gracias por seguirse comunicando con nosotros. Y bueno, pues seguimos con el gusto de poderles acompañar en sus actividades. Saludos muy especiales a nuestros amigos que nos escuchan las diferentes oficinas, ya sea que estén como servidores públicos o bien como, bueno, pues particulares, que entre sus actividades diarias permiten que Vida Romántica esté ahí presente a través de la programación. Y vamos a escuchar a este joven que es hijo de Tigre Pintito. La verdad es que heredó el talento, heredó pues la bonomía y también es compositor. Me refiero a Alexander Acha. Vamos a escucharlo a continuación y esto es Mujeres.

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1: Solamente faltan 7 minutos para que sean las 2 de la tarde, 7 minutos antes de las 2 de la tarde. Esperemos que, por supuesto, continúen disfrutando de la programación de Vida Romántica. Viene mi compañero Julio Castro con muy buena música, acompañarles a la hora de la comida, algo más relax, que les permita comer sabroso y, lo más importante, retomar la energía para continuar con las actividades del resto del día. Que tengan un excelente, excelente miércoles, y vamos a escuchar ahora esto que es Tú con Noelia.

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2: 2 de la tarde, ya con 4 minutos. Mi nombre es Julio Castro, acompáñame a escuchar muy buena música hasta las 3 de la tarde y vamos a iniciar con algo de rock en español, muy romántico, viene a cargo de Maná y se llama Eres mi religión.

Lanzado originalmente por allá en el año 2002, acabamos de escuchar a Maná, se llamó Eres mi religión, 2 de la tarde con 9 minutos, 618-302-1045 es el WhatsApp de Vida Romántica. Ahora viajamos al año 2008 para escuchar una canción del Canto de Loco que nos recuerda que las cicatrices nos hacen más fuertes. Esto es Un Millón de Cicatrices a través de Vida Romántica.

Un millón de cicatrices la cantó El Canto de Loco a través de Vida Romántica, el 104.5, 2 de la tarde con 13 minutos. Vamos a seguir con más música, ahora un clásico del año 1990. Vamos a escuchar este dúo que se llama Cómplices y nos canta Es por ti, quédate, todavía tenemos muchísima música a través de la frecuencia más romántica, el 104.5.

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12: 2:20 p.m. Estamos de regreso con más música. Vamos al año 2004 para escuchar a Natalia Jiménez con La Quinta Estación y esto que tiene por nombre El Sol No Regresa.

La quinta estación se llamó El Sol no regresa, 2:24. Vamos a seguir con la buena música a través de Vida Romántica, Tiritas para el Corazón Partido. Viene Alejandro Sanz del año 1997, siendo uno de los discos más vendidos en la historia de la música en España. Vamos a escuchar esto que tiene por nombre Corazón Partido.

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5: 2:30 p.m. Seguimos con más buena música. Lanzada originalmente en el año de 1960 y retomada por Luis Miguel en 1994, escuchamos un clásico. Esto es La Media Vuelta.

Alejandro Fernández en la programación del 104.5. Se llamó No sé olvidar, 2 de la tarde con 37 minutos, 24 grados la temperatura en Durango capital. Nosotros seguimos con los clásicos y con la buena música del año 1999, del gran disco Trozos de mi alma. Vamos a escuchar al gran Marco Antonio Solís y esto que tiene por nombre Invéntame.

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Lanzada originalmente en el año de 1976 y en este año cumpliendo su 50 aniversario, escuchamos ABBA con esto que fue Dancing Queen. 2:51 PM, estamos ya finalizando esta hora de muy buena música. Antes te voy a dejar con los Hombres G, se llama Lo Noto. También te invito para que te quedes de 3 a 4 en esta misma frecuencia para que escuchemos juntos Tardes de Bossa Nova, por supuesto. Nos escuchamos en un ratito más.

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5: Excelente tarde de miércoles 7 de octubre de 2026. Mi nombre es Julio Castro y yo te doy la más cordial bienvenida a este tu programa Tardes de Bossa Nova. El Bossa Nova es un género musical que nació a finales de los años 50 por allá en Brasil y que, bueno, a través de Vida Romántica, el 104.5 lo traemos para ti. Te invito para que te comuniques al 618-302-1045. Ese es el WhatsApp. También tengo lo que es el número fijo, que es el 618-340-1645. Asimismo, tenemos nuestras redes sociales, el Facebook Vida Romántica 104.5 Durango. Mucha información relacionada con todos tus artistas favoritos. Y también acabamos de subir lo que es un video de la prevención del cáncer de mama. Si tienes la oportunidad de checarlo, de verlo, están nuestras locutoras en un video muy, muy especial, muy bonito, muy reflexivo, para que estén al tanto de todo lo que les traemos. También tenemos nuestra nueva red social, que es el TikTok, es Radiorama DGO. También mucha información y, por supuesto, todos los videos y todas las promociones que manejamos a lo largo de los diferentes meses del año. Tenemos una temperatura de 24 grados centígrados. Hace ratito estaba el solecito a todo lo que da, pero por acá, por Avenida Cima, ya se empezó a nublar. Así que si empieza a caer la lluvia, tenga muchísimo cuidado, muchísima precaución. Y precisamente el día de hoy traigo un tema bastante que tiene que ver con el tráfico. El tema es la ciudad neurótica. ¿Cómo el tráfico y el estrés urbano están destruyendo nuestra salud mental? Y déjeme decirle que cuando alguien te corta el paso, o un peatón se te cruza, o un motociclista te rebasa por donde no se debe, bueno, tu cerebro no procesa un error vial. Fíjese bien, procesa una amenaza de muerte. La amígdala, que es la parte primitiva del cerebro, se activa, inunda tu cuerpo de adrenalina y te prepara para pelear o para huir. Por eso, insultamos o reaccionamos con una violencia que jamás usaríamos en la fila del banco o en la sala de nuestra casa. ¿Por qué? Pues precisamente ahí lo dice, porque en el momento en que nosotros vemos que algo pasa, ¿a poco no le llega la adrenalina de no lo vi y me pasó de la nada? Y entonces te empieza a dar la adrenalina a todo lo que da. Y precisamente yo le traigo tres datos científicos. Uno de ellos es la furia al volante como trastorno real. La psicología clínica ya reconoce la agresividad extrema al conducir como parte del trastorno explosivo intermitente. Estudios de la salud pública estiman que hasta un tercio de los conductores urbanos experimentan episodios de ira severa al volante, manifestando síntomas físicos idénticos a un ataque de pánico, una taquicardia, sudoración, de todo. Imagínese andar manejando así. Número 2. El ruido urbano es veneno mental. Según directrices de la Organización Mundial de la Salud, la exposición constante al ruido del tráfico, que son claxon, el motor, el que se enfrenó por allá enfrente, yo creo que hasta los que hacen ahí malabares, no sé si de repente por ahí traigan sus silbatos, por encima de los 55 decibeles, eleva crónicamente los niveles de estrés. Así que si está muy ruidoso, pues evidentemente el estrés a todo lo que da. Y por supuesto esto puede aumentar el riesgo, escuche bien, de padecer depresión y trastornos de ansiedad en los ciudadanos. Y número 3, el fenómeno de la despersonalización colectiva. El cerebro humano no está diseñado evolutivamente para procesar la presencia de miles de extraños al mismo tiempo. Como en un vagón de metro, que van todos así juntos, bueno, el cerebro no está muy capacitado. Entonces, para protegerse de la saturación mental, el cerebro activa un mecanismo de defensa que apaga, escuche bien, la empatía. Así que nos volvemos poco empáticos cuando andamos manejando y que está el tráfico a todo lo que da. Porque, aquí está la explicación, porque dejamos de ver a las personas y empezamos a ver obstáculos o competidores. Ahí está el tema del día de hoy. Usted se estresa bastante cuando anda al volante, usted es poco empático, se le atraviesa la gente y se le dispara la adrenalina. Pues bueno, para todos los que andan en sus automóviles, en los taxis, a los choferes que andan en rutas, que andan a todo lo que da con esto de que tienen, me parece que tienen una especie de reloj que tienen que estar pasando cada cierto tiempo. Entonces de repente andan a todo lo que dan, los taxistas también. Y pues la gente que va de camino a lo que es a la escuela, llevar a los hijos, al trabajo, pues bueno, todos andamos para arriba y para abajo, pero es importante mencionar todos los problemas que nos acarrea el estrés a la hora de estar manejando. 3:08 p.m, nosotros por lo pronto vamos a iniciar con la buena música, vamos a iniciar con una canción, es uno de los grandes éxitos de Harry Styles. Él era integrante de esta banda muy, muy importante que era One Direction. Y bueno, vamos a escuchar Watermelon Sugar a través de Tardes de Bossa Nova. Saludar a toda la gente que nos escucha en su automóvil, en su taxi, en el camión, en donde quiera que nos esté. Muchísimas gracias por ser parte de lo que es la comunidad de Tardes de Bossa Nova. Así que quédese, tenemos 60 minutos de muy buena música y aquí tenemos esta canción.

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10: 3:19 p.m. Estamos de regreso con más música aquí a Tardes de Bossa Nova. Lanzado originalmente en el año 1989 por Emmanuel. Vamos a escuchar a Valeria y esto que tiene por nombre La Chica de Humo.

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3: 3:34 PM. Estamos de vuelta con más buena música a Vida Romántica, el 104.5 Tardes de Bossa Nova. Vamos a escuchar una de las grandes canciones de Alejandro Fernández y esto que tiene por nombre Me Dediqué a Perderte.

Una de las grandes canciones de Juan Gabriel, escuchamos a Daniela y esto que estuvo por nombre Insensible. 3:41 p.m, 618-302-1045, el WhatsApp de Vida Romántica. Cambiamos radicalmente el ritmo para escuchar a Luca Gieco con esto que tiene por nombre Standing Outside in the Rain.

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3:56 PM, estamos llegando al final de Tardes de Bossa Nova. Antes me gustaría despedirme con una frase, la verdad es que no encontré el autor, pero la frase dice más o menos así: no necesito que siempre estés feliz, ni que seas perfecta. Me enamoré de ti sabiendo que a veces eres fuego y a veces eres lágrimas. Y aquí sigo, eligiendo tu lealtad y tu locura todos los días. Mi nombre es Julio Castro. Nos escuchamos el día de mañana. Yo te deseo que tengas un excelente día.

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